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1: Hola, muy buenos días. ¿Qué tal? ¿Qué tal están? Comenzamos, iniciamos este tiempo del Tragaluz en esta jornada de lunes, día 14 de septiembre. Les damos la bienvenida a esta sintonía. Reciban un cordial saludo de la que les habla de Silvia Romero en nombre de todo el equipo de Radio Miguel Turra. Tere Rodado y Noemí Fernández Pacheco. Pues enseguida iniciamos este tiempo, lo haremos como siempre, como habitualmente, poniéndonos al día de las principales cuestiones de la actualidad, tanto nacional como internacional, las más destacadas a esta hora de la mañana, a través de la agencia de noticias Europa Press. Continuaremos con la agenda del día, donde veremos las previsiones meteorológicas para la jornada de hoy lunes y también para la del martes y el miércoles. Y también los números afortunados, el santoral, la farmacia de guardia y las efemérides. Y a continuación nos centraremos en las principales cuestiones de la actualidad de Miguel Turra, que pasan, como no podía ser de otra manera, por ese segundo intensísimo fin de semana de celebración de nuestras ferias y fiestas patronales en honor a nuestra patrona, la Virgen de la Estrella. Les daremos en ese tiempo, en el tiempo de la información, todos los detalles de lo acontecido a lo largo del fin de semana, que no ha sido poco, y de lo que todavía está por venir. Y con todo esto, más lo que evidentemente vaya surgiendo a lo largo de la mañana, vamos a continuar hasta la una del mediodía. A esa hora ya saben que llega el momento de despedirnos, pero ustedes se quedan acompañados por la información. Así pues, con todo listo, con todo preparado, quédense con nosotros porque enseguida comenzamos.
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Bueno, pues vamos allá, son las 10 y 13 minutos de la mañana. Primer titular de la agencia de noticias Europa Press: asesinada en México una estudiante española de tan solo 21 años que estaba de intercambio en una universidad de Morelos. Una estudiante española de intercambio fue asesinada el sábado en la localidad mexicana de Cuautla, situada en el estado de Morelos, en el centro del país. Según han informado hoy lunes la universidad en la que estaba estudiando en el país norteamericano y la gobernadora del estado, Margarita González Saravia. La Universidad Autónoma del Estado de Morelos ha mostrado en un comunicado su profunda indignación por la muerte de la estudiante, a la que identifica como Claudia Tacoronte Aguilera, de 21 años, que realizaba una estancia de intercambio académico en la institución y que lamentablemente fue víctima de feminicidio en hechos ocurridos en la Casa de la Cultura de Cuautla. La Universidad Autónoma del Estado de Morelos expresa sus más sinceras condolencias a su familia, a sus amigos, a sus compañeras y compañeros, a la Universidad de Granada, institución de la que procede, así como al gobierno y a la sociedad española, señalaban en el centro universitario. Así ha recalcado que la universidad activó los protocolos y mecanismos institucionales correspondientes una vez tuvo conocimiento de los hechos, de cara a mantener abiertos los canales de comunicación y atención con la familia a través de la Universidad de Granada y con las autoridades consulares españolas, así como para atender los requerimientos que en el ámbito de sus respectivas atribuciones sean necesarios. La universidad ha reclamado además a la Fiscalía General de Morelos y a las autoridades competentes una investigación inmediata, exhaustiva y con estricta perspectiva de género para garantizar justicia y evitar la impunidad, antes de hacer un llamamiento a actuar con responsabilidad y sensibilidad a la hora de abordar el caso e informar sobre lo sucedido. Por su parte, González Saravia ha lamentado la muerte de la joven y ha expresado su solidaridad a su familia, seres queridos y a la comunidad de la universidad, al tiempo que ha reseñado en un comunicado en redes sociales que desde que se tuvo conocimiento de los hechos, las autoridades competentes trabajan de manera coordinada en el caso. Fuentes de exteriores también han precisado que el Consulado General de España en Ciudad de México sigue de cerca el caso, está en contacto con la familia de la fallecida y en constante comunicación con las autoridades judiciales mexicanas, que están trabajando para esclarecer las circunstancias de los hechos. En este sentido, González Saravia, quien ha garantizado que las autoridades contribuirán al esclarecimiento de los hechos, ha precisado también que trabajarán para mejorar las condiciones de seguridad de las mujeres, las juventudes y quienes integran la comunidad universitaria en Morelos. El fiscal de esta localidad ha destacado en declaraciones a la prensa que la Fiscalía General del Estado intervino desde el primer momento en el levantamiento del cuerpo con protocolo de feminicidio, que esa es una de las indicaciones que se han dado para cualquier muerte violenta de una mujer. Estamos en las pesquisas. Y por su parte, la Universidad de Granada expresa también este lunes su más

hoy lunes al 14 de septiembre a las 11 de la mañana en la puerta de todos los centros de trabajo de la universidad. El rector de la universidad, Pedro Mercado, ha subrayado que es un día de profunda tristeza y también de mucha rabia institucional al haber conocido la tristísima noticia del asesinato por muerte violenta de nuestra estudiante Claudia Tacoronte en el estado de Morelos, en México. Y el presidente de la Asociación de Universidades Públicas de Andalucía y rector de la Pablo de Olavide de Sevilla, Francisco Oliva, ha asegurado este lunes estar en shock tras conocerse este terrible asesinato de una estudiante de Erasmus de la Universidad de Granada de tan solo 21 años en esa localidad mexicana, está ubicada en el estado de Morelos. En declaraciones a Europa Press, Oliva ha lamentado que se haya cegado la vida de una joven y con ello la de toda una familia. Desde las universidades públicas andaluzas se lanzará un comunicado de repulsa y en apoyo a la Universidad de Granada y se estudiarán las medidas que sean oportunas de cara a los estudiantes Erasmus que están en México cursando sus estudios. De hecho, México suele ser uno de los destinos más demandados por los universitarios que se decantan por Latinoamérica. Y vamos ya con otro de los argumentos destacados a nivel internacional en la jornada de ayer domingo, día 13 de septiembre, que son las elecciones en Suecia. Y conociéndose ya los resultados, la oposición de centro-izquierda de Suecia desbanca al gobierno conservador y gana las elecciones por la mínima. Y ya en otro orden de cosas, más de 860 migrantes de Ceuta son ubicados en una nueva instalación temporal acondicionada. Un total de 864 migrantes que permanecían en situación de calle en las inmediaciones del embalsamiento de Loma Colmenar han sido trasladados ayer domingo a un nuevo recurso temporal de acogida habilitado en el barrio de Los Rosales, según ha informado el Ministerio de Inclusión, Seguridad Social y Migraciones. El departamento que dirige el MASAIZ ha precisado que el traslado se ha desarrollado de forma voluntaria y sin incidentes, con la colaboración de las fuerzas y cuerpos de seguridad del Estado. El operativo ha sido coordinado por la propia ministra de Inclusión, desplazada a Ceuta desde el pasado jueves, junto al ministro de Política Territorial, Ángel Víctor Torres, que ejerce como autoridad funcional en el dispositivo desplegado por el Gobierno. Las personas trasladadas han sido alojadas en una instalación temporal ubicada en una parcela de Los Rosales, propiedad de SEPES y cedida por el Ministerio de Vivienda, dentro de las medidas impulsadas por el Ejecutivo para ampliar la capacidad de acogida en la ciudad autónoma. Migraciones ha avanzado además que trabaja para habilitar un nuevo espacio destinado a más de 300 mujeres acompañadas de menores, que previsiblemente se ubicará en la explanada de la mezquita de Sidi Mbarek. Con la apertura de este recurso de Los Rosales, el Gobierno sitúa en torno a 4.300 las plazas temporales disponibles actualmente en Ceuta para atender a los migrantes llegados a la ciudad. El Ejecutivo prevé seguir incrementando esta capacidad hasta superar las 6.000 plazas en los próximos días, con el objetivo de reducir la presencia de personas alojadas en espacios públicos y garantizar su atención en instalaciones habilitadas para ello. Según ha explicado el Ministerio, estos recursos permiten además avanzar en los procesos de identificación y tramitación individual de los expedientes de cada migrante, con el fin de determinar las medidas que correspondan en cada caso conforme a la normativa vigente. La actuación desarrollada el domingo se enmarca en el plan extraordinario puesto en marcha por el Gobierno para ampliar de forma urgente la red de acogida en Ceuta y trasladar progresivamente a los migrantes que permanecen en asentamientos o zonas improvisadas de la ciudad. Y la Policía Nacional ha practicado durante la madrugada del domingo varias detenciones en Ceuta por presuntos delitos de tenencia ilícita de armas,
allanamiento de morada y acoso sexual, en una noche marcada además por dos peleas que dejaron dos

heridos, uno de ellos por arma blanca, según ha informado la Jefatura Superior de Policía de Ceuta. Entre los arrestados figura un migrante en situación irregular detenido sobre la una de la madrugada por tenencia ilícita de armas. Los agentes le intervinieron un machete de grandes dimensiones, una defensa extensible y un objeto contundente. La jefatura también ha confirmado la detención de varias personas por allanamiento de morada, si bien no ha precisado por el momento el número exacto de arrestados. Durante la noche se practicó otra detención por un presunto delito de acoso sexual. Al margen de los arrestos, la incidencia más grave de la madrugada se ha registrado en la playa del Trampolín, donde un migrante resultó herido de gravedad por arma blanca durante una reyerta en la que participaron varias personas. La víctima tuvo que ser trasladada al Hospital Universitario de Ceuta sin que se hayan producido detenciones relacionadas con estos hechos. Y posteriormente, sobre las 2 de la madrugada, se producía una segunda pelea en las inmediaciones del Centro de Estancia Temporal de Inmigrantes, el CETI. Como consecuencia de una riña, una persona tuvo que ser evacuada en ambulancia al Centro de Salud de Loma Colmenar. Según la policía, el herido presentaba un golpe en la cabeza y lesiones en una mano y se encontraba en un elevado estado de embriaguez. Y por otra parte, el Servicio de Extinción de Incendios y Salvamento intervino en 3 incidentes durante la noche. El primero tuvo lugar alrededor de la 1 de la madrugada por el incendio de un contenedor en la calle Saturno. Horas después, sobre las 2:45, también de la madrugada, los bomberos actuaron por la quema de un vehículo en Los Rosales, en las proximidades de la antigua cárcel de mujeres. La última salida se producía a las 6:30 de la madrugada por un incendio de vegetación en la zona de Arcos Quebrados, cerca de uno de los principales asentamientos de migrantes de la ciudad. Las primeras hipótesis apuntan a una posible combustión accidental favorecida por la acumulación de residuos y rastrojos en el lugar. La madrugada se suma a otros episodios de incidentes, peleas e incendios registrados en las últimas semanas en diferentes puntos de la ciudad, coincidiendo con la crisis migratoria que atraviesa Ceuta desde finales de julio. Todo ello, pese a que el ministro del Interior, Fernando Grande Marlaska, sostiene que los ceutíes tienen una percepción de inseguridad subjetiva. Y el Partido Popular, en este caso, sostiene que el gobierno pudo promover, eso dicen, la entrada masiva en Ceuta y lo acusa de alentar próximas invasiones. La portavoz del Partido Popular en el Congreso, Esther Muñoz, ha acusado al gobierno de tener información sobre el riesgo de crisis migratoria en Ceuta antes de que se produjera y no hacer absolutamente nada al respecto. Ha dicho lo siguiente: tenemos un gobierno que no solo abandonó a Ceuta, sino que además pudo promover que pasara lo que pasó. Insistía la portavoz, que también ha acusado al Ejecutivo de alentar próximas invasiones.

0: Y cambiamos a otro argumento. 5 detenidos por daños y contrabando tras chocar contra una embarcación de la Guardia Civil en Adra, en Almería. 5 personas han sido detenidas por delitos de daños, atentado a la autoridad y contrabando tras colisionar con la embarcación semirrígida en la que navegaban contra una patrullera de la Guardia Civil frente a las costas de Adra en el transcurso de una persecución. Fuentes de la comandancia y otras próximas a la investigación han confirmado a Europa Press que entre los 5 detenidos, 3 personas resultaron heridas, 2 de las cuales fueron evacuadas hasta el hospital. De otro lado, no constan agentes heridos en esta actuación. Y más titulares. Óscar López califica de salvajada la suspensión de la ley de nietos por el Tribunal Supremo. Y ha dicho, hay jueces que son salvapatrias. El ministro para la Transformación Digital y de la Función Pública, Óscar López, ha calificado de salvajada y atropello democrático la decisión del Tribunal Supremo de suspender cautelarmente la ley de nietos que preveía dar la nacionalidad a los descendientes de los exiliados de los españoles. En su opinión, hay jueces que son salvapatrias y están en derrocar al gobierno. Así se ha pronunciado durante una entrevista en La Hora de la Uno de Televisión Española, que ha recogido Europa Press y en la que ha advertido de que aunque en España hay jueces que se esfuerzan porque la justicia sea justa, también hay otros sectores judiciales, ha dicho, que se empeñan en tumbar al gobierno todos los días. Ha culpado de esto al Partido Popular, del que dice que está todo el día alimentando la teoría de la conspiración, copiando a la ultraderecha al decir que lo que busca el gobierno con esta ley es alterar el censo de cara a las próximas elecciones, al dar el derecho al voto a los nuevos nacionalizados mediante esta ley de nietos. En opinión de Óscar López, se trata de una teoría de la conspiración por parte de la derecha y la ultraderecha y pone como ejemplo que en las elecciones generales de 2023 el escaño que modificó el CERA cuando se recontaba el voto de los extranjeros fue del PSOE, que perdió un escaño con Madrid y obligó a que contar con el voto de Junts para la investidura. Mientras que si hubiera mantenido ese escaño hubiera sido suficiente con la abstención del Partido Independentista Catalán. La última vez que se votó en este país, el CERA benefició al Partido Popular, ha apostillado. Por ello cree que en el Tribunal Supremo hay salvapatrias que están, esto entre comillas, que están haciendo lo imposible para derrocar este gobierno y que van contra leyes aprobadas en el Parlamento, incluso por el Partido Popular. A mí no me van a sacar nadie de la cabeza el grito de Aznar de que quien pueda hacer que haga, ha exclamado a este respecto. Y cambiamos el argumento. OpenAI anuncia que no saldrá a bolsa este año por los riesgos de la IA. Han dicho que sería poco aconsejable. El CEO de OpenAI, Sam Altman, ha anunciado que la tecnología creadora de ChatGPT o ChatGPT no saldrá a bolsa este año ante los riesgos de seguridad que presentan los modelos avanzados de inteligencia artificial. Sería un momento poco aconsejable para salir al mercado bursátil, ha afirmado. Teniendo en cuenta todo lo que está ocurriendo en materia de seguridad, ahora mismo sería un momento poco prudente para salir a bolsa. No sentimos presión para hacerlo. Estas son palabras del director ejecutivo de OpenAI en una entrevista con la revista Fortune. Y Trump esboza la posibilidad de quedarse en Irán y quedarse con el petróleo, como en Venezuela. El presidente de los Estados Unidos, Donald Trump, ha planteado ayer domingo la posibilidad de quedarse en Irán y quedarse con el petróleo, como en Venezuela, en lugar de replegar a las fuerzas norteamericanas desplegadas alrededor de la República Islámica tras un hipotético fin de la guerra que en la última semana ha insistido en situar en torno a las elecciones de medio mandato estadounidenses, las midterms, el próximo 3 de noviembre. Al final nos iremos, ha dicho, a menos que decidamos quedarnos y quedarnos con el petróleo, como en Venezuela. Estas han sido sus palabras. Y así lo declaraba, además, ante los medios de comunicación reunidos ante su visita al Irish Open de Golf, celebrado en Irlanda, en la costa occidental de ese país. El inquilino de la Casa Blanca ha insinuado este escenario tras ser preguntado acerca de una reunión planeada inicialmente para hoy entre los países del Consejo de Cooperación para los Estados Árabes del Golfo, que son Arabia Saudí, Bahrein, Emiratos Árabes Unidos, Kuwait, Omán y Qatar, también con Irak e Irán. Y Donald Trump, al ser preguntado por esta reunión, ha dicho: no me importa, es cosa suya. También mostraba cierta aprobación por el encuentro, diciendo que le parecía bien si así eran felices. Y mientras tanto, el precio del petróleo vuelve a escalar hasta los $107 tras el cierre de un oleoducto en Arabia Saudí. Y vamos ya con los últimos titulares. 50 años de la Guerra del Pan, la revuelta vecinal que destapó un fraude de miles de millones. Israel, en otro orden de cosas, niega haber autorizado ataques contra Gaza, anticipando hasta 500 civiles muertos, como recoge el documental Naza. Y ha muerto un varón de 19 años tras ser apuñalado en Palma de Mallorca. Y una incidencia nocturna con un vehículo de mantenimiento interrumpe la circulación de la línea 9 de Metro de Madrid. Y por último, 4 atendidos tras un incidente durante los fuegos artificiales de Fuenlabrada, en Madrid. Pues hasta aquí llega la información de actualidad de esta mañana, o al menos a esta hora de la mañana. Son las 10:33. Vamos a hacer un breve alto en el camino. Enseguida vamos a estar con la agenda del día.
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1: Bueno, pues tras estos problemillas técnicos, vamos a ver si podemos continuar con normalidad. Nos habíamos quedado a puntito de abrir la agenda del día. Y vamos con ello, las previsiones meteorológicas. Empezamos por la jornada de hoy lunes, que nos anuncia una jornada de cielos completamente despejados, sin nubosidad, sin probabilidad de precipitaciones y con temperaturas rondando entre los 34 grados de máxima y los 17 de mínima. Pocos cambios para la jornada de mañana. De nuevo tendremos cielos completamente despejados, sin nubosidad, sin precipitaciones. Y eso sí, las temperaturas en ascenso. Para mañana se esperan 36 grados de máxima, las mínimas también suben hasta los 18. Y llegamos así a la jornada de miércoles, con cielos despejados por la mañana, a partir de las 12, intervalos de nubes y claros, hay un 10% de probabilidad de lluvias, es una probabilidad muy, muy baja. Y en cuanto a las temperaturas, bajarán ligeramente las máximas, que se quedan en 34 grados, y subirán ligeramente las mínimas, que en este caso se quedarán en los 19. Pues el calor nos va a seguir acompañando, claro que sí, también durante estos próximos días. Vamos a informarles ahora de cuál es la farmacia que estará de guardia durante toda la jornada de hoy. Será la de Mónica Gómez Fernández, está situada en la calle Carnaval número 24. El teléfono es el 926-24-10-61. Y con respecto a la parada de taxis, el teléfono de contacto es el 926-24-2020. Turno a continuación para los números afortunados, aquellos que han sido premiados en los sorteos realizados en la jornada de ayer domingo, día 13 de septiembre. Empezamos por el sorteo del Gordo de la Primitiva. La combinación ganadora es la siguiente: 5, 25, 36, 39 y 54. El número clave, el 3. Ayer domingo también se realizaba el sorteo del sueldazo de la ONCE. El primer premio, el premio en este caso, ha correspondido al número 33.549, 3, 3, 5, 4, 9 y la serie la 19. Y ya por último nos quedamos con el sorteo del abono loto, y en este caso la combinación ganadora es la formada por los siguientes números: 2, 6, 7, 20, 39 y 47, el complementario el 37 y el reintegro el 7. Y queremos hoy felicitar a todos y a todas las que cumplen años. Muchísimas felicidades. Y hoy se celebra el Día de la Exaltación de la Santa Cruz, también el Día de Santa Salustia, San Alberto y San Cipriano.

vamos a recordar a continuación esas, esos acontecimientos que tuvieron lugar tal día como hoy. Vamos con las efemérides.

Vamos a remontarnos al 14 de septiembre de 1886. Ese día se inventó la cinta de la máquina de escribir.

En 1917, Rusia se proclamaba, tal día como hoy, oficialmente república. Y en 1927, en la ciudad de San Francisco, fallecía en un inusual accidente, ahorcada por su largo pañuelo que se enredó en un neumático, la bailarina estadounidense Isadora Duncan. En 1930, el 14 de septiembre, en Alemania, el partido nazi obtenía el 18% de los votos y 107 asientos en el Reichstag. Se convertía así en el segundo partido del país. En 1944, y en el marco de la Segunda Guerra Mundial, la ciudad de Maastricht se convertía en la primera ciudad neerlandesa que era liberada por las fuerzas aliadas.

En 1998, el Papa Juan Pablo II publicaba, tal día como hoy, la encíclica Fides et Ratio, acerca de las relaciones entre la fe y la razón. En el año 2000, Juan Antonio Samaranch dejaba la presidencia del COI, después de 20 años.

0: Vamos al año 2023, tal día como hoy, la NASA crea un departamento especializado para investigar los ovnis, ahora denominados fenómenos aéreos no identificados. Y hasta aquí llegamos con las efemérides y también, por lo tanto, cerramos la agenda del día. Agenda que cerramos como siempre, recordándoles tres números de teléfono. Los tres son gratuitos y los tres son confidenciales. El primero de ellos es el 016. 016 es el número en el que van a poder encontrar toda la ayuda que necesiten contra la violencia de género. El número de teléfono que nos ayuda a luchar contra el acoso escolar es el 900-018-018. Y por último, la línea de atención a la conducta suicida es el 024-024. Llegamos así a las 11 y casi 10 minutos de la mañana. Ahora sí, hacemos un alto en el camino y a la vuelta les traemos los principales argumentos de la actualidad de Miguel Turra, que pasan por un intensísimo fin de semana.
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0: Saludos cordiales. Comenzamos. Iniciamos el tiempo de la información, el tiempo para contarles los principales argumentos de la actualidad de Miguel Turra. En esta jornada de lunes, día 14 de septiembre, un lunes de cielos completamente despejados, el sol será el único protagonista de la jornada. Y con temperaturas rondando entre los 34 grados de máxima y los 17 de mínima. Un tiempo de la información que queremos abrir hoy haciendo un pequeño y humilde homenaje a Octavio Martín, vecino destacado de nuestra localidad que nos dejaba el pasado viernes. Recuperaremos evidentemente ese sonido de las numerosas entrevistas y en este caso esas coplillas que venía a cantarnos como momento previo, ineludible, antes del carnaval. Desde aquí le damos el pésame a su familia, el pésame también para el carnaval de Miguel Turra. Descansa en paz, Octavio. Y ahora vamos ya con la actualidad que no para, como no ha parado en este fin de semana, la diversión. Gran cantidad de actos que así se programaban con motivo de la celebración de las ferias y fiestas de nuestra localidad en honor a la patrona, en honor a la Virgen de la Estrella. Y vamos a empezar este repaso por la actualidad ya desde el viernes, cuando tenía lugar a las 3 de la tarde el vino al centro, la comida de convivencia para el público en general, que congregaba, acogía el círculo de artesanos y obreros y que congregó a cientos de vecinos. Es la quinta edición de la jornada gastronómica Vino al Centro. Abría sus puertas desde la 1:30, no solo a los miembros de la asociación, sino al conjunto de vecinos y visitantes. Todos ellos pudieron compartir una agradable jornada culinaria protagonizada por ricos manjares de la tierra, cocinados de forma desinteresada por los propios socios voluntarios de la entidad. Hasta allí también se desplazaba, asistía a este encuentro el alcalde de nuestra localidad, Luis Ramón Mohino, quien quiso acompañar a la junta directiva y a los asistentes, destacando el valor comunitario e intergeneracional que desprende esta cita. Le escuchamos.
1: Pues un año más y ya van 5 ediciones, estamos compartiendo con las personas, con los socios del Círculo de Artesanos Obreros de Miguel Turra, pues esta jornada de vino al centro dentro del programa de festejos de estas fiestas patronales 2026, en honor a la Virgen de la Estrella. La labor que hace el centro obrero, que hace el Círculo Artesanos Obreros de Miguel Turra, pues es encomiable y hay que estar facilitando y participando en todas las actividades dentro, como digo, de este programa, pero también en especial lo que hacen ellos, porque lo hacen con mucho cariño, tienen muchísimo arraigo a tanto a este barrio como a todo el pueblo, y me parece fundamental que estemos presentes y que participemos. Es una iniciativa que se va consolidando año tras año, con mucha participación, como suelen ser todas las que estamos viendo últimamente, y que sin duda es para poder disfrutar y para poder compartir unos buenos momentos en torno al vino o a quien le guste, o también a una comida popular que hacen, a esa gastronomía tan arraigada y tan popular que tenemos en Miguel Turra. Creo que es fundamental esa participación. Invito a todo el mundo a que, si no en esta edición, en ediciones posteriores, vengan a participar al centro, y bueno, que hagamos de este lugar pues una cosa que ya es nuestra, pero que lo tomemos como tal, como una infraestructura y un equipamiento que al final es del pueblo.
0: La quinta edición de Vino al Centro contó con la colaboración del Ayuntamiento de Miguel Turra, así como de las empresas como Distribuciones Villalora, Cerveza La Sagra, Herbas Maján y Ferretería Comercial Utrillana. Y esa misma tarde, la del viernes, a partir de las 5 de la tarde y hasta las 8, se desarrollaban las actividades hinchables recreativas con diversión asegurada en atracciones hinchables y con entrada gratuita. Hasta allí se desplazaba nuestra compañera Tere Rodado, que hablaba con Julián Margotón, concejal de familia del Ayuntamiento de Miguel Turra.
2: Hola, buenas tardes. como novedad este año en el recinto ferial, pues lo que se ha venido celebrando estos años anteriores en el Parque Ribamoreno. Queríamos darle más visibilidad al recinto ferial, es un recinto precioso que tenemos aquí, amplio, para que tenga un funcionamiento bueno, y queríamos darle vida. ¿Vida cómo? Pues empezando como hoy, traernos todo lo de Parque Ribamoreno aquí, los hinchables ya que han sentado base, han sentado cátedra aquí el Miguel Turra, y como estamos viendo, numerosos niños para disfrutar de estas atracciones gratis que el ayuntamiento, bueno, pues les da y que pasen pues una tarde agradable. Yo estoy contento porque, bueno, se ve que la gente está respondiendo, ha respondido, y a ver si en años sucesivos pues esto coge marcha y que este recinto ferial pues luzca como para lo que se hizo, para ferias, eventos y lo que se pueda poner. Y ya haciéndome la idea de lo que se va a hacer en próximos días, que ya tenemos el mercadillo aquí, precisamente en esta avenida que estamos viendo, en la que estamos.
3: ¿En qué situación se encuentra, ya que lo mencionas, Julián? Sí. ¿Sigue abierta la convocatoria o cómo nos encontramos?
2: Se ha abierto un segundo plazo para una serie de puestos, porque la verdad que hay más demanda de los puestos que se van a poder poner. Pero lo que no queremos es que haya más puestos de la misma materia, de los mismos artículos, y que escaseen otro. Entonces vamos a hacer una selección para que haya un poco de todo. Pero cierto es que los puestos que se sacaron licitados se han copado, están todos llenos. Estamos en tratas de un puesto de una cafetería de churros, cafetería ambulante, una roulotte de estas que se hacen en ferias, tal, pues estamos en puesto para que se ponga. Sí es cierto que me ha dicho que está interesado, que lo va a hacer, pero a lo mejor a la inauguración no viene. ¿Por qué? Porque nos pilla la feria de muchos pueblos. Pero si está interesado, lo quiere poner, y para que la gente cuando venga al mercadillo, pues que disfrute tomándose un café y unos churros, ¿por qué no?
3: ¿Tenemos fecha de inauguración?
2: Estamos, fija no. Siempre hemos dicho que podía ser para finales de septiembre, después de ferias. Va a salir una segunda licitación, entonces a lo mejor lo vemos, quizá lo veamos muy apretado, pero estoy seguro, que el primer domingo de octubre, el mercadillo está en funcionamiento. Quizás sea el último domingo de septiembre, pero para darle así un poco fijo, punto fijo, el primero de octubre estará en funcionamiento.
3: Y volviendo a lo que nos ha traído aquí Julián, sí. En líneas generales, desde la Concejalía de Familia, ¿cuál es el objetivo de realizar esta actividad?
2: Pues la que he dicho, el objetivo es, pues mira, que los niños tengan un día especial para ello, que disfruten con estas actividades gratuitas que el ayuntamiento les da, y que el recinto ferial coja vida. Es la única idea que tengo, pero lo principal y lo primordial es que los niños disfruten esta tarde como lo están haciendo, que tienen actividades para, como dicen los andaluces, para hartarse y estar todas las tardes, y que duerman bien, que vayan reventados a casa y duerman bien.
3: Aunque nos falta hora y media para que se cierren los hinchables, ¿qué valoración, qué balance haces de cómo está ahora mismo el recinto ferial?
2: A mí me da una valoración positiva. Es distinto a lo del año pasado, porque el año pasado pues era en un paseo largo, aquí está todo más recogido, pero podéis ver que la afluencia es buena y la gente responde. Entonces estoy contento. Dentro de mi concejalía, lo que estoy haciendo, no me quiero vanagloriar, pero lo que hago triunfa.
0: Pues una jornada, como les decía, muy intensa, ya desde el viernes, que continuaba con el concierto de la banda sinfónica de nuestra localidad, en concreto con su tradicional concierto en la Plaza de la Virgen, que volvió a llenarse de público para disfrutar en este caso de una propuesta musical muy diferente de la de habitual, con el título Tributos, la banda sinfónica de nuestra localidad hizo viajar a los asistentes por algunos de los grandes éxitos de la música española e internacional. En los últimos años, además, la banda sinfónica ha apostado por convertir esta cita en un encuentro con otras agrupaciones musicales. El pasado año fue la banda de música de Almagro la que visitó nuestra localidad, hace dos años la banda de música de Pozuelo de Calatrava. En esta ocasión, el protagonismo recaía íntegramente en la formación local, dirigida por José Manuel García Pozuelo. Y la intensa jornada de viernes se cerraba con el concierto del grupo de música Gabinete de Crisis, más la disco móvil con DJ Esparta en el recinto ferial. Y vamos con el sábado, que comenzaba a las 11 con el trofeo de ferias de rugby, quinto memorial Eugenio Alabarces, que tuvo lugar, se desarrolló en el Estadio Municipal. Posteriormente, ya en el Parque Doctor Fleming, a partir de las 11 de la mañana se iniciaba la jornada taurina infantil con el concurso de dibujo y el encierro infantil. Era nuestra compañera Tere Rodado la encargada de hablar con el concejal de familia Julián Margotón y el presidente de la Peña Taurina Capote de Oro, Francisco Molina.
4: Julián Margotón, cuéntanos qué balance hacemos de lo que llevamos en esta mañana con esta jornada taurina infantil. ¿Qué balance hacemos de lo que se está viviendo ahora mismo?
2: El balance ya se ve positivo 100%. La gente acude a este llamamiento del encierro taurino infantil. Esto es tradicional ya en Miguel Turra. Aquí se le inculcan valores sobre la fiesta nacional por excelencia nuestra. No se le enseña nada malo, se le dicen los valores del toro, educación, respeto, saber estar, y que esta fiesta nacional pues que no acabe. No se trata de adoctrinar, sino se trata de un evento, de un festejo, de una fiesta que está reconocida en la ley nuestra de España, y los valores son positivos. Yo estoy muy contento, aquí se está viendo la chiquillería que hay, que acuden, que disfrutan, que juegan y lo pasan divinamente, y nosotros contentos, por supuesto.
4: Estamos viendo, como dices, a los niños la chiquillería, pero se trata de juntar a toda la familia y vemos todo alrededor de esta carpa donde están las familias, los padres, los abuelos, hay tíos, hay las familias enteras viendo cómo disfrutan los más pequeños.
2: Así es, vienen acompañados de padres, abuelos, madres, y cuando los padres, madres, abuelos traen a los niños a este tipo de evento es porque saben que aquí hay educación, respeto, cultura y no se les enseña nada malo. No se trata, como se han visto en las redes, de adoctrinamiento ni nada, no. Esto es una fiesta nuestra y se les enseñan los valores. Muchos de ellos les gustará el día de mañana a los toros, otros no, pero aquí se trata de divertirnos, de pasárnoslo bien y de que los niños disfruten con este día.
4: Muchas gracias, Julián. Y vamos a hablar también con Francisco Molina, presidente de la Peña Taurina. Francisco, le hemos preguntado al concejal de familia que qué balance nos hace. Te preguntamos a ti también, ¿cómo ves la plaza ahora mismo?
5: Pues la veo a rebosar, porque cada día y cada año hay más chicos que les gusta la autolomaquia y los toros. Lo vemos en las plazas de toros de toda España, que la juventud está por la autolomaquia. Y yo creo que la autolomaquia desprende unos valores extraordinarios. Cultura, valores y educación a la autolomaquia, que es lo que se pretende, ¿no? Y yo creo que aquí lo vemos y lo reflejamos en la juventud de Miguel Turra, que está por esos valores de la autolomaquia.
4: Me llama mucho la atención, Francisco, no sé a ti, como gran aficionado a taurino, que vemos a gente, a niños muy pequeños que vienen con sus muletas y sus capotes.
5: Esa es la afición, esa es la afición. Y luego chicos muy pequeñitos que dibujan pues un toro, un torero, esa es la imaginación de los chicos pequeños y cómo vienen con sus capotes y sus muletas a tener esa idea de la autolomaquia y de los toros, ¿no? Es fundamental. Yo creo que estamos empezando con una historia y unos valores enormes para la juventud de Miguel Turra y que tomen cuenta los políticos, porque es fundamental que los políticos tomen carta en el asunto, que la autolomaquia no muere, la autolomaquia sigue, la autolomaquia es unos valores que, como he dicho antes, no se deben de perder. Y una cultura, la cultura de España, la cultura de lo que es el toreo y la tradición de España.
4: Muchas gracias, Francisco.
5: A vosotros.
0: Pues tras esa jornada taurina infantil llegaba el concurso de tartas. También se celebraba a partir de las 11 de la mañana, en este caso en el CERE, organizado por el Consejo Municipal de Juventud y la Peña El Puntillo. Y a partir de la una, el duodécimo encuentro de charangas con la concentración en la Plaza de España y posterior pasacalles hasta el Parque Doctor Fleming. A partir de la una también, baile de la jarrilla. Y a partir de la una y media se ponía en marcha el almuerzo de las peñas en las inmediaciones del Parque Doctor Fleming, con degustación popular de platos típicos. Escuchamos al alcalde de nuestra localidad, a Luis Ramón Moino.
1: Pues como bien dices, aquí en nuestro Parque Doctor Fleming, uno de estos espacios festivos que tenemos a lo largo de las fiestas patronales, y con la comida de peñas, con la cual pues cada una de las peñas del carnaval hacen lo que mejor saben, es compartir y es disfrutar junto con el resto de los vecinos pues sus comidas tradicionales, otras más innovadoras, y uno de los días en los que el parque se pone sin duda en su mejor momento y da la mejor cara. Muy contentos porque la participación siempre, a pesar de que hoy tenemos calor, también hemos detectado ese pequeño problema de calor y hemos invertido en una climatización digamos de urgencia para la carpa central, para que todos podamos estar lo más fresquitos posible y nada impida ni siquiera el calor, que la gente pueda venir, disfrutar y bueno, y como me gusta decir, siempre mostrando la mejor cara del tejido asociativo de Miguel Turra, en este caso las peñas, la Hermandad del Sepulcro y todos los colectivos que construyen pues nuestra identidad festiva. Es tremendo y es para sentirse orgullosos como pueblo esta gran fuerza que tienen los colectivos y cómo se vuelcan en atender a sus vecinos y a ponerse a disfrutar con ellos. Creo que tenemos mucha suerte en Miguel Turra de tener este tejido asociativo y que poco a poco pues aumentamos ese disfrute de las fiestas pues, con nuevas actividades y con otras como esta que viene ya de muchos años, se consolida y siempre tiene una gran participación por parte de los churriegos.
3: El Ayuntamiento está poniendo mucho en valor esa participación asociativa, pero ¿qué decir también de la ciudadanía en general que está participando en todas las actividades?
1: Es fundamental. Nosotros las fiestas las diseñamos, las pensamos y las organizamos pensando en la gente, pensando en nuestros vecinos. Entonces es fundamental que días como ayer, con la orquesta, con Gabinete de Crisis, que también a los que ya somos un poco más mayores nos hizo disfrutar en el recinto ferial, hoy con Bombay nos dicen desde Cadena Dial que ese concierto que va a haber con María Parrado está desbordando también todas las expectativas, mucha descarga de invitaciones para poder asistir, un concierto gratuito en el que invitamos a todo el mundo a que asista y luego pues tenemos aquí pues, a la gran parte de la gente de Miguel Turra que quiere venir a disfrutar al Parque Fleming y que pues es lo que la gasolina que necesitamos, ver esta participación y ver cómo la gente le gusta este tipo de cosas para seguir trabajando.
0: Pues la fiesta continuó, claro que sí. Ya por la tarde, a partir de las 4, trofeo de baloncesto Villa de Miguel Turra en la categoría Junior, sin olvidar que de 4 y media en adelante, en concreto hasta las 6 y media, también se desarrollaban los talleres infantiles a través del plan Corresponsables en el Parque Doctor Fleming y con entrada gratuita. Continuaba a las 6 el trofeo de baloncesto Villa de Miguel Turra en la categoría Senior y a las 7 y media el trofeo de fútbol Villa de Miguel Turra. Llegaba a las 9 la sesión musical Un Pueblo, Mil Ritmos en el recinto ferial y ya a partir de las 10 y media Miguel Turra se volcaba en ese concierto de Cadena Dial. Miles de personas llenaron por completo el auditorio multifuncional para disfrutar de una velada protagonizada por algunos de los nombres más destacados de la música nacional. Una cita que ofreció varias horas de música en directo, baile, entretenimiento. que el auditorio multifuncional se quedó pequeño ante la gran afluencia registrada durante este concierto. Escuchamos al alcalde de Miguel Turra, escuchamos a Luis Ramón Moino.
1: Pues muy satisfecho de la gran acogida que ha tenido este concierto de Bombay, de María Parrado, en nuestro pueblo, Miguel Turra. Como objetivo de revitalizar las fiestas patronales, pues este concierto, este pequeño festival, era una de las piezas fundamentales. Una vez viendo la repercusión que está teniendo la afluencia masiva de personas que vienen a disfrutar de él, pues la verdad que muy satisfechos de ver que ese trabajo que se está haciendo se está consiguiendo revertir, pues en que las fiestas de Miguel Turra vuelvan a tener pues esa altura que tienen que tener. Es fundamental que desde el ayuntamiento reforcemos este tipo de eventos, que pongamos ese trenecillo que está hoy recorriendo las calles de Miguel Turra y trayendo gente desde la zona del parque a la zona de la feria, del recinto ferial, y a este auditorio multifuncional que el otro día tenía la corrida de rejones y hoy va a tener, como digo, este gran concierto que, como digo, nos está haciendo estar muy satisfechos con esta planificación. Y quiero agradecerle pues a la Concejalía de Festejos, a todo el personal del área, a la coordinadora, pues el trabajo que están haciendo para poner, como digo, a Miguel Turra en el lugar que tiene que estar, que es como un referente en muchas cosas, pero también en los conciertos.
0: Bueno, pues vamos a cambiar ya de jornada, nos vamos al domingo, ayer domingo, día 13 de septiembre, bien tempranito se ponía en marcha la ruta ciclista Santiago Matas-Alcázar, Taillo, con salida desde la Plaza de España y la llegada prevista a las 12 del mediodía. Y también a la misma hora paseando por Miguel Turra, con salida desde el pabellón municipal Ernesto Arévalo. Primera de ellas, organizada por la Peña Ciclista de Miguel Turra en colaboración con el Ayuntamiento, y paseando por Miguel Turra, organizada por el Ayuntamiento de Miguel Turra en colaboración con la Asociación Correcaminos. Y a partir de las 11:30 llegaba la 30ª edición del Pasacalles de la Asociación de Amigos del Caballo, una de las citas más características de nuestras fiestas, caballos, carruajes y numerosos participantes que recorrieron las calles de nuestro municipio. Entre los participantes se encontraban los chorriegos ejemplares Rita Gómez y Julián Rodrigo, que por cierto han venido participando en buena parte de los actos incluidos en esta intensa programación, un recorrido que partió, como viene siendo tradicional, desde la Plaza de Toros y continuaba por Ronda de las Cañadas, Ronda del Serrallo, Avenida Europa, Calle Romero y Calle Francisco Fernández Ordóñez, hasta alcanzar el aparcamiento de la Calle Sabina, donde se realizó la primera parada. Posteriormente, los caballos y los carruajes retomaron la marcha por Francisco Fernández Ordóñez y continuaron por Dulcinea del Toboso y Calle Granada hasta llegar a la Plaza del Cristo, donde se efectuó la segunda parada. La última parte del itinerario llevó el pasacalles por Calixto Rollo, Calle Real, Plaza de la Constitución, Cervantes, Lentejuela, Ciruela, General Aguilera, José Mora y Ronda de las Cañadas, antes de regresar nuevamente a la Plaza de Toros. Hasta allí también se desplazaba nuestro alcalde, en este caso Luis Ramón Moino, hablaba con nosotros, al igual que el presidente de la Asociación de Amigos del Caballo, Jesús Sánchez Naranjo.
1: Pues hoy aquí disfrutando de este pasacalles organizado por la Asociación de Amigos del Caballo en estas fiestas patronales. Hay que poner el valor que hace la Asociación de Amigos del Caballo trayendo a Miguel Turra y convirtiendo a Miguel Turra en un centro de atracción de estos animales que vienen engalanados, de estos carros que vienen también y que pues hacen las delicias de los amantes de esta disciplina y de estos animales. Es fundamental la participación que tiene la Asociación de Amigos del Caballo durante todo el año. Efectivamente, este es uno de sus momentos cumbre. Mucha participación, vemos muchos caballos, muchos carros, y esta participación viene a reafirmar lo que están siendo estas fiestas. Unas fiestas con un altísimo número de personas que están participando. Venimos ayer aquí en este mismo lugar, en este auditorio multifuncional, de celebrar ese concierto de Cadena Dial con Bombay con María Parrado y con esos artistas que llegaron a dejar completamente lleno esta instalación. La verdad que es un gusto cuando ves que este tipo de actuaciones tienen la recepción que responde al cariño con el que se preparan y con los esfuerzos que hay que hacer para tener este tipo de eventos en Miguelturra. Y bueno, la verdad que muy contentos. Hoy sí que podemos decir que las fiestas de Miguelturra, en este tramo final también, venimos desde el fin de semana pasado con actos, en este tramo final también pues están teniendo pues una acogida estupenda. Ayer la comida de Peñas, esa jarrilla, ese parque Doctor Fleming lleno de gente y de personas que querían pasárselo bien y que lo consiguieron. Afortunadamente, según las últimas informaciones que tengo, sin incidencias también ayer, a pesar de, como digo, esa grandísima afluencia de público que había, y esperando que hoy sea un colofón respecto a lo que es el periodo más festivo, y mañana pendientes de esa procesión de nuestro padre Jesús de Nazareno y pasado mañana de la octava, para culminar unas fiestas que yo considero que están cumpliendo mucho, están cumpliendo esas expectativas que teníamos y están respondiendo a ese cariño, como digo, que hemos con la que hemos, lo hemos preparado. Dar las gracias a todas las personas que han participado, a los colectivos, a todos los que han disfrutado con nosotros, a esos visitantes que también en estas fiestas han estado aquí, y bueno, y decir que seguiremos trabajando y seguiremos pues invirtiendo para que, bueno, podamos tener unos festejos pues a la altura de nuestro pueblo.
6: Que vamos a hacerle el pasacalle como es natural, como todos los años se hace. Lo que pasa que cada vez ya se va yendo a los pueblos, cada vez todo va más flojito.
7: ¿De dónde viene la gente con los caballos para hacer el pasacalles?
6: Pues vienen de varios sitios, porque vienen de Calzada, del Pozuelo, vienen de aquí de Bolaño, que los bolañegos todavía no han venido, que los estamos esperando, de Ciudad Real otras veces venían.
7: Y de aquí, de Miguelturra, mira qué bonito, pero sin ponerse detrás. Que estaba el caballo pateando.
8: Digo, de aquí de Miguelturra tenemos gente, mucha gente
7: de la asociación, tenemos, y que tienen caballos, ¿dónde los tienen?
6: Tenemos 23.
7: ¿23 caballos? ¿Dónde tienen la...?
6: 23
7: socios. ¿Y caballos?
6: No hay tantos.
7: No hay tantos.
6: Caballos hay menos.
7: ¿Y dónde los tienen?
6: Cada uno en su sitio.
7: Cada uno en su sitio, ¿no?
6: En su casa.
7: ¿Y qué actividades hacen más a lo largo del año, Jesús?
6: Si se hace por ahí alguna ruta, creo que año no se ha hecho ninguna, porque han operado a mi mujer, la han operado a otra compañera, sí. Y entonces no hemos podido hacer nada. Pero bueno, hace hoy 15 días que estuvimos de almuerzo en San Isidro.
7: Pues muy bien, ¿vamos a disfrutar entonces de la mañana?
6: Pues sí, vamos.
7: Hacemos aquí una concentración y un pasacalles por las calles, sí. Y después de este pasacalles a disfrutar del domingo
6: comer,
7: de feria.
6: A comer,
7: ¿verdad? Pues muchas gracias.
6: De nada.
0: Pues enseguida vamos a estar con esa comida popular solidaria, pero antes queremos contarles el resultado de ese concurso de tartas de las ferias y fiestas que les contamos. Se celebraba el sábado 12 de septiembre. La segunda edición del concurso de tartas Crea, Decora y Sorprende. Una actividad que enmarcada también, como les decíamos, en el programa oficial de las ferias y fiestas organizada por la Peña del Puntillo en colaboración con la Concejalía de Festejos del Ayuntamiento de Miguelturra. La difícil labor de valorar las creaciones se recaía en un jurado de excepción, profundamente ligado a la vida social, festiva y profesional de la localidad. Los churriegos ejemplares, Rita Gómez y Julián Rodrigo, la máscara mayor del Carnaval 2026, Miguel Ángel Ruiz, y representantes de la Peña El Puntillo. Y tras la deliberación, el palmarés de esta segunda edición quedó configurada de la siguiente manera. El primer premio, dotado con 200 euros, para Juan Manuel Peco, y el segundo premio, dotado con 100 euros, para Olivia San Martín. Y ahora sí, nos vamos a esa comida popular solidaria que ha recaudado más de 500 euros a beneficio de la protectora municipal Huella Churriega. El parque de Dr. Fleming y sus inmediaciones volvieron a ser el punto de encuentro de la solidaridad vecinal con la celebración de la tradicional comida popular solidaria, enmarcada también en este intensísimo programa de ferias y fiestas patronales. En esta edición, el evento ha logrado, como les decíamos, recaudar más de 500 euros, fondos que se destinarán íntegramente a apoyar la gestión y manutención de la recién regularizada Protectora Municipal de Animales, Huella Churriega. La jornada gastronómica estuvo protagonizada por un multitudinario guiso de carne con patatas elaborado por la Peña Los Cansaliebres. Y los asistentes colaboraron adquiriendo sus raciones y papeletas solidarias, cuyos beneficios se van a repartir entre las dos asociaciones locales que gestionan el refugio Guardianes Caninos y Gatómicas. Y vamos a escuchar en primer lugar a la concejala de Medio Ambiente y por lo tanto responsable de la Protectora Municipal, Pilar de la Torre. Y a continuación escucharemos a María José González, voluntaria de Gatómicas y... Por último, a David Camacho, presidente de Guardianes Caninos.
9: Pilar de la Torre, buenos días. Domingo de feria, domingo solidario. ¿Qué se está haciendo hoy aquí en el parque y por qué eres tú la persona que nos va a hablar el lugar de, por ejemplo, el alcalde?
10: Pues como todos los domingos, el segundo domingo de fiestas, se celebra una comida solidaria. Una comida solidaria que este año la está realizando la Peña Cansaliebres, nos va a hacer costillas con patatas, que huele fenomenal. Y este año hablo yo pues porque desde la Concejalía de Festejos y de Cultura han decidido que este año, como inauguramos la Protectora Municipal Huellas Churriegas, pues el beneficio sea para las asociaciones que allí desempeñan su función. Entonces es del área de medio ambiente y estoy aquí acompañando a las dos asociaciones en la venta de tickets, que me dicen que para ser la hora que es va muy bien, la gente ya está preguntando, se está acercando aquí, además están conociendo lo que es la Protectora, la labor que hacen, están conociendo a las dos asociaciones, a Guardianes Caninos y a Gatómicas, que son los que hacen esa labor tan importante con los animales de Miguel Turra. Y lo dicho, estoy acompañándoles porque creo que es importante para ellos, para que la gente les conozca, y pues el apoyo económico de lo que puedan sacar de esta comida solidaria pues también les va a venir muy bien.
9: Pilar, ¿cómo va el núcleo zoológico?
10: A ver, ya no es núcleo zoológico, ya es Protectora Municipal, perfecto, que nos ha costado mucho trabajo.
9: Pues perfecto, muchísimo mejor. ¿Cómo va nuestra Protectora eso Municipal?
10: Eso es. Nos ha costado, la verdad, trabajo, pues todo lo que es el papeleo para darlo de alta, pero ya tenemos las dos partes, la de gatos, la de perros, dadas de alta. En breve haremos una jornada de puertas abiertas para que todo el mundo pueda ir y conocerla. Ya lo iremos anunciando porque, como he dicho alguna vez, está a cargo de dos asociaciones, entonces no están durante todo el tiempo, no tienen un horario de apertura como puede tener otra instalación municipal, y son ellos en su tiempo libre o en los huecos que van teniendo cuando van a atender a los animales que allí están.
9: Si nos encontramos un perro o un gato ahora mismo abandonado, ¿tenemos que llamar directamente a las asociaciones
10: no, a
9: o
10: policía,
9: podemos ir a la policía?
10: A policía. Policía local es quien lo gestiona. Policía local es quien tiene los contactos de los voluntarios. No debemos olvidar que son voluntarios, que tienen además su trabajo, su vida, y que policía ya tiene un protocolo y sabe cómo actuar. Entonces se pone en contacto con ellos y la verdad es que, como cualquier amante de los animales, ellos son los primeros que por el bienestar del animal enseguida acuden a gestionar el incidente que haya ocurrido.
9: Estamos de enhorabuena por tener una Protectora Municipal, aunque esperemos que no esté llena siempre.
10: Eso es, no, la Protectora es, pues eso, es un servicio más que teníamos que tener en Miguel Turra y que estamos muy orgullosos de que haya sido en esta legislatura cuando haya despegado, pero eso, intentamos pues que los animales que estén allí estén bien, pero donde mejor puede estar un animal es con una familia o acogido o adoptado, mejor que en la Protectora, aunque en la Protectora las asociaciones le cuidan como si estuvieran en casa.
9: Bueno, Pilar, aprovecho la ocasión, ya que te hemos pillado, terminan ferias y fiestas desde tu concejalía, ¿cómo se está desarrollando la de medio ambiente? ¿Nos estamos portando cívicamente?
10: A ver, las fiestas es lo que tiene, hay mucha acumulación de gente, entonces como hay mucha acumulación de gente, pues al final pues se generan muchos residuos, más de lo normal, pero estaba previsto, teníamos distintos días que sabíamos que el volumen de residuos que se iba a a generar era muy grande y ya estaba hablado con RSU que hubiera una recogida extraordinaria los días que sabíamos que se iba a desbordar. Y la verdad es que desde los servicios municipales, tanto limpieza viaria como medio ambiente, que han estado en los operativos de limpieza, dicen que se ha dado todo muy bien. La recogida, cuando han empezado ellos a trabajar, ya la gente se había retirado, entonces todo se ha desarrollado de manera tranquila y cívica. Entonces pues, estamos contentos porque no ha habido ningún incidente que reseñar.
9: Nos queda el último día, el último esfuerzo, estamos en la jarrilla, la comida solidaria. Hemos tenido los caballos, que los caballos pues me imagino que por donde pasan van dejando huellas. Último esfuerzo y a partir de mañana, concejalía con, me imagino, que con rutina.
10: Sí, a ver, todavía queda un poquito, queda mañana lunes la procesión del Nazareno, el día de la octava, es decir, queda rematar nuestras fiestas, pero es verdad que hoy termina el fin de semana, que sabemos que es cuando más actos hay, pues sí que podríamos decir que es el último día de ese fin de semana. La ruta de los caballos, he estado yo también presente y teníamos a la barredora detrás que iba, pues eso, aminorando los efectos del paso de los caballos por las calles de nuestro pueblo. Pero eso, la barredora estaba prevista como todos los años para que pues intente aminorar los inconvenientes de que pasen caballos por las calles.
9: Vale, cuéntanos, porque yo conozco a Gatómica desde hace tiempo, lleváis funcionando ya mucho tiempo, ¿verdad?
11: Sí, sí, ya hace años de que están funcionando ambos refugios y nada, nos dedicamos al método C, a la captura, esterilización y suelta de los gatos de la calle. Y los que son sociables pues se quedan en el refugio y les intentamos encontrar adopción.
9: ¿Hay mucho trabajo en esta asociación?
11: Mucho, mucho, porque además hay mucho abandono también. Y entonces nos dan avisos de muchos gatos que aparecen abandonados o enfermos, atropellados. Hay muchas circunstancias y nosotros los rescatamos y los curamos, claro.
9: Por desgracia sigue habiendo muy poquita conciencia social respecto al abandono, ¿verdad?
11: Sí, pero tanto en perros como en gatos.
9: Sí, sí, claro.
11: Y sobre todo en verano, que la gente se marcha más de vacaciones y no sabe qué hacer con el animal, que lo ha cogido por capricho muchas veces o por regalo y al final acaba en la calle.
9: Cuéntame, Gatómica está aquí ahora en Miguel Turra, ya es protectora municipal, ¿cómo os coordináis con el ayuntamiento?
11: Pues esos temas los lleva a todos la presidenta de la asociación, que es Isapeco, y ella es la que gestiona todo el tema de
9: papeles. ¿Cuántos voluntarios sois?
11: Miguel Turra son muy poquitos, la verdad. Necesitaríamos más colaboración, porque están sobre todo Mari Carmen y Emilia, que son las que están allí día a día al pie del cañón. Y en Ciudad Real somos unos poquitos más, pero bueno, que seremos 6 u 8 personas, tampoco somos demasiados.
9: ¿Tú eres voluntaria?
11: Sí.
9: Si alguien que le gustan los gatos quiere ser voluntaria, ¿qué tiene que hacer?
11: Ponerse en contacto con nosotros y decírnoslo, nada más.
9: ¿Y dónde está Gatómica? Si yo quiero ponerme en contacto contigo.
11: Por Instagram.
9: Vale.
11: O por un correo electrónico.
9: Vale.
11: O a través de nuestro correo electrónico, nosotros contestamos siempre que podamos.
9: ¿Sabes el correo electrónico o poniéndolo en las redes aparece?
11: Poniéndolo en las redes aparece, pero creo que es gatomicas@hotmail.com. No me hagas...
9: Bueno, pues mejor que se pongan a través de Instagram, sí. Que toda la sociedad. Y si no, el 90%.
11: Instagram o el correo electrónico te aparece si lo buscas en Google. Google, vamos.
9: Perfecto.
11: Así que...
9: Pues nada, esperemos que se dé bien el día de hoy, que recaudéis fondos, que siempre vienen bien las ayudas.
11: Sí, sí, las y ayudas la siempre vienen bien porque hay muchos gastos.
9: La mesa la tenéis con cosas bastante bonitas.
11: Sí, eso sobre todo son las chicas, las jovencitas, las voluntarias jovencitas que les gusta, pues eso, comprar cositas y
9: hacerlas,
11: ¿verdad? Sí, y hacerlas y las otras las ponemos a la venta.
9: Pues muchas gracias.
11: Nada, gracias a vosotros.
9: A ti. Bueno, cuéntanos un poquito qué son Guardianes Caninos.
12: Bueno, Guardianes Caninos es una asociación de protección animal. Nos enfocamos más en perros, pues porque nuestras compañeras de Gatómicas como que están cubriendo el asunto de los gatitos aquí en Miguel Turra, pero pues no había una de perros en Miguel Turra y pues decidimos nosotros crearlas y nació a principios de este año. Entonces pues nos dedicamos a eso, a coger a los perros abandonados que están en la calle y les damos una segunda oportunidad.
9: Gracias a Dios, Miguel Turra ya tiene protectora municipal. Cuéntame un poquito si, ¿cómo estáis funcionando con ella?
12: Vale, muy bien. La protectora municipal, Huello Churriegas, que nace en un convenio junto con el ayuntamiento, pues digamos que hacemos un acuerdo junto con el ayuntamiento, las dos asociaciones, y nace Huella Churriega, ¿sí? Nos convertimos en uno solo por el bienestar de los animales abandonados en Miguel Turra.
9: ¿Hay mucho animal abandonado en Miguel Turra, desgraciadamente, o está la protectora como último recurso, pero suele ser un pueblo solidario?
12: Bueno, normalmente, a diferencia de otros municipios, de otros pueblos, el número, hablando de perros, es un poco bajo. También es cierto que como es nueva, pues tenemos pocos animales de momento, pero bueno, esperamos que no suba, pero normalmente en otros municipios, en otros pueblos, hay más perros. De gatos sí tenemos un bastante número de animales abandonados o de la calle que requieren, digamos que, mucha más atención. Los perros que tenemos, los tenemos de momento allí, están con todas sus condiciones, entonces esperamos que no suba más el número de animales abandonados, pues porque será una pena, más que nosotros tener trabajo, es una pena por los animales.
9: Cuéntame, si yo quiero adoptar a un perro y lo quiero hacer aquí en Miguel Turra, ¿qué tengo que hacer?
12: Bueno, básicamente es contactarse con nosotros a través de nuestras redes sociales, en Facebook o en Instagram, y ya les enviamos nosotros un formulario de preadopción, que es lo que nos va a decir las condiciones de esta familia que quiere adoptar y qué tipo de animal les viene bien en cuestión a tamaño, a capacidad de sacarlos a pasear y todo este tema, pues porque el bienestar del animal prima. Entonces, no podemos tener, por ejemplo, un perro que requiera mucho tiempo de ejercicio con, por ejemplo, con personas un poco más mayores o niños que también necesitan, pues, tener un perro un poco más pequeño, que se acople a ellos, que no les vaya a tirar mucho de la correa. Entonces, este formulario nos permite a nosotros como asociación ver qué familia se adapta mejor a uno o otro perro que tenemos allí, igual a ellos. Saben ya más o menos qué les viene bien y qué opciones pueden tener.
9: Otra preguntita, me imagino que estaréis escasos de voluntarios.
12: Claro, sí. Allí el trabajo es arduo y necesitamos todo el tiempo para limpiar, para sacarlos a pasear más que todo y alimentarlos y todo esto. Entonces, invitarlos a que nos escriban y que se quiera ser voluntarios.
9: ¿Cuántos perros tenemos ahora?
12: Ahora mismo tenemos 4.
9: ¿Machos, hembras?
12: Tenemos 3 machos y 1 hembra.
9: ¿Se han interesado ya por ellas alguno? Porque quiero que me cuentes un poquito, porque a lo mejor cuando nos oigan dicen, jolín, pues a lo mejor, ¿qué perros son los que tenemos?
12: Bueno, tenemos actualmente 1 en casa de acogida y 3 en las instalaciones del refugio.
9: Veo que hay 2 pequeñitos, tenemos, y 2 más grandes.
12: Tenemos la perrilla, que es Lila, que es un cruce de pitbull, pero es muy, muy cariñosa. Tenemos un mastín y un podenco, que también es muy jovencillo. Y el que está en casa de acogida, que es como...
9: Se parece un foster terrier grande, un podenco pequeño,
12: este,
9: o algo así.
12: Podenco. Este tiene una mezcla
9: de carea,
12: como
9: de
12: chih tzu con algo...
9: Sí, ¿verdad? Pero vamos, que es un perro pequeño mediano.
12: Es un perro medianito.
9: Precioso, ya les digo yo, blanquito, con su pelito largo.
12: Es muy bello.
9: El podenco, una preciosidad, y los otros dos, igual, necesitarían más espacio. Que claro, se pasen a verlos por vuestra página web.
12: Así es, están en las páginas web, que pasen a mirarlos y se van a enamorar.
9: Vaya, ya que sí, porque estoy viendo yo las fotos. Que tengáis mucha suerte con la venta de las papeletas de hoy.
12: Muchas gracias. Muchas
9: gracias. Pues a ti, gracias, hasta luego.
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0: Pues vamos a ir concluyendo porque ayer domingo, también por la noche, tenía lugar la segunda edición del concurso de karaoke regional en la Plaza de la Virgen. Y vamos con las citas de hoy lunes. Hoy se celebra el Día de la Exaltación de la Santa Cruz. Tras la Santa Misa de las 8:30 de la mañana y la función religiosa en honor de nuestro Padre Jesús Nazareno a las 12 del mediodía en el Templo de Nuestra Señora de la Estrella, a las 8:30 de la tarde también tendrá lugar la Santa Misa en la Iglesia Parroquial de Nuestra Señora de la Asunción y a partir de las 9:30 se iniciará la procesión de nuestro Padre Jesús Nazareno, saliendo de la ermita de Nuestra Señora de la Estrella, recorrerá la calle Virgen, calle Carretas, calle Ruiz Picasso, Rodeo, Carnaval, Plaza de España de la Constitución, Ave María, Germán Marina, calle General Aguilera, Pozuelo, Carretas, Travesía de la Virgen, Plaza de la Virgen y ermita Nuestra Señora de la Estrella. Y aquí nos quedamos en cuanto a esos eventos y también en cuanto a la información de actualidad de Miguelturra. El informativo lo cerramos recordándoles que la farmacia que estará de guardia durante toda la jornada de hoy en nuestra localidad será la de Mónica Gómez Fernández. Está situada en la calle Carnaval número 24. El teléfono es el 926-24-10-61. Con respecto a la parada de taxis, el teléfono de contacto es el 926-24-20-20. Y así concluimos, aunque ya saben que nosotros continuamos pendientes de toda la actualidad de Miguelturra a lo largo de nuestra programación, una actualidad que ustedes pueden consultar cómodamente a través del portal web municipal, a través de miguelturra.es y de la que pueden estar puntualmente informados siguiendo las redes sociales tanto del Ayuntamiento de Miguelturra como de esta casa de Radio Miguelturra. Así pues concluimos, pero quédense con nosotros aquí en el 107.9.
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Bueno, pues con buenos sonidos musicales nos toca despedirnos. Aunque ya saben que regresamos mañana a partir de las 10 de la mañana, siempre si ustedes quieren. Esperamos que pasen una muy, muy buena tarde, que disfruten de su tiempo libre y sobre todo, y lo más importante, que sean felices. Hasta mañana.

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0: Cordiales saludos, aquí comenzamos, tiempo de noticias, tiempo de la información, estamos a través del 107.9 emisora municipal.
1: De nuevo y tras 5 años consecutivos, Miguel Turra, desde su ayuntamiento y a través de la policía local, realiza esta campaña.
2: La Asociación de Jubilados y Pensionistas de Miguel Turra organiza una cena de confraternización denominada Cena de la...
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0: Saludos cordiales. Comenzamos. Iniciamos el tiempo de la información, el tiempo para contarles los principales argumentos de la actualidad de Miguel Turra. En esta jornada de lunes, día 14 de septiembre, lunes de cielos completamente despejados, el sol será el único protagonista de la jornada. Y con temperaturas rondando entre los 34 grados de máxima y los 17 de mínima. Un tiempo de la información que queremos abrir hoy haciendo un pequeño y humilde homenaje a Octavio Martín, vecino destacado de nuestra localidad que nos dejaba el pasado viernes. Recuperaremos evidentemente ese sonido de las numerosas entrevistas y en este caso esas coplillas que venía a cantarnos como momento previo, ineludible, antes del carnaval. Desde aquí le damos el pésame a su familia, el pésame también para el carnaval de Miguel Turra. Descansa en paz, Octavio. Y ahora vamos ya con la actualidad que no para, como no ha parado en este fin de semana, la diversión. Una gran cantidad de actos que así se programaban con motivo de la celebración de las ferias y fiestas de nuestra localidad en honor a la patrona, en honor a la Virgen de la Estrella. Y vamos a empezar este repaso por la actualidad ya desde el viernes, cuando tenía lugar a las 3 de la tarde el vino al centro, la comida de convivencia para el público en general que congregaba, acogía el círculo de artesanos y obreros y que congregó a cientos de vecinos. Es la quinta edición de la jornada gastronómica Vino al Centro. Abría sus puertas desde la 1:30, no solo a los miembros de la asociación, sino al conjunto de vecinos y visitantes. Todos ellos pudieron compartir una agradable jornada culinaria protagonizada por ricos manjares de la tierra, cocinados de forma desinteresada por los propios socios voluntarios de la entidad. Hasta allí también se desplazaba, asistía a este encuentro el alcalde de nuestra localidad, Luis Ramón Mohino, quien quiso acompañar a la junta directiva y a los asistentes, destacando el valor comunitario e intergeneracional que desprende esta cita. Le escuchamos.
1: Pues un año más y ya van 5 ediciones, estamos compartiendo con las personas, con los socios del Círculo de Artesanos Obreros de Miguel Turra, pues esta jornada de vino al centro dentro del programa de festejos de estas fiestas patronales 2026, en honor a la Virgen de la Estrella. La labor que hace el centro obrero, que hace el Círculo Artesanos Obreros de Miguel Turra, pues es encomiable y hay que estar facilitando y participando en todas las actividades dentro, como digo, de este programa, pero también en especial lo que hacen ellos, porque lo hacen con mucho cariño, tienen muchísimo arraigo tanto a este barrio como a todo el pueblo, y me parece fundamental que estemos presentes y que participemos. Es una iniciativa que se va consolidando año tras año, con mucha participación, como suelen ser todas las que estamos viendo últimamente, y que sin duda es para poder disfrutar y para poder compartir unos muy buenos momentos en torno al vino o a quien le guste, o también a una comida popular que hacen, a esa gastronomía tan arraigada y tan popular que tenemos en Miguel Turra. Creo que es fundamental esa participación. Invito a todo el mundo a que, si no en esta edición, en ediciones posteriores, vengan a participar al centro, y bueno, que hagamos de este lugar pues una cosa que ya es nuestra, pero que lo tomemos como tal, como una infraestructura y un equipamiento que al final es del pueblo.
0: La quinta edición de Vino al Centro contó con la colaboración del Ayuntamiento de Miguel Turra, así como de las empresas como Distribuciones Villalora, Cerveza La Sagra, Herbas Maján y Ferretería Comercial Utrillana. Y esa misma tarde, la del viernes, a partir de las 5 de la tarde y hasta las 8, se desarrollaban las actividades hinchables recreativas con diversión asegurada en atracciones hinchables y con entrada gratuita. Hasta allí se desplazaba nuestra compañera Tere Rodado, que hablaba con Julián Margotón, concejal de familia del Ayuntamiento de Miguel Turra.
2: Hola, buenas tardes. como novedad este año en el recinto ferial, pues lo que se ha venido celebrando estos años anteriores en el Parque Ribamoreno. Queríamos darle más visibilidad al recinto ferial, es un recinto precioso que tenemos aquí, amplio, para que tenga un funcionamiento bueno, y queríamos darle vida. ¿Vida cómo? Pues empezando como hoy, traernos todo lo de Parque Ribamoreno aquí, los hinchables ya que han sentado base, han sentado cátedra aquí el Miguel Turra, y como estamos viendo, numerosos niños para disfrutar de estas atracciones gratis que el ayuntamiento, bueno, pues les da y que pasen pues una tarde agradable. Yo estoy contento porque, bueno, se ve que la gente está respondiendo, ha respondido, y a ver si en años sucesivos pues esto coge marcha y que este recinto ferial pues luzca como para lo que se hizo, para ferias, eventos y lo que se pueda poner. Y ya haciéndome la idea de lo que se va a hacer en próximos días, que ya tenemos el mercadillo aquí, precisamente en esta avenida que estamos viendo, en la que estamos.
3: ¿En qué situación se encuentra, ya que lo mencionas, Julián? Sí. ¿Sigue abierta la convocatoria o cómo nos encontramos?
2: Se ha abierto un segundo plazo para una serie de puestos, porque la verdad que hay más demanda de los puestos que se van a poder poner. Pero lo que no queremos es que haya más puestos de la misma materia, de los mismos artículos, y que escaseen otro. Entonces vamos a hacer una selección para que haya un poco de todo. Pero cierto es que los puestos que se sacaron licitados se han copado, están todos llenos. Estamos en tratas de un puesto de una cafetería de churros, bueno, cafetería ambulante, una roulot de estas que se hacen en ferias, tal, pues estamos en puesto para que se ponga. Sí es cierto que me ha dicho que está interesado, que lo va a hacer, pero a lo mejor a la inauguración no viene. ¿Por qué? Porque nos pilla la feria de muchos pueblos. Pero si está interesado, lo quiere poner, y para que la gente cuando venga al mercadillo, pues que disfrute tomándose un café y unos churros, ¿por qué no?
3: ¿Tenemos fecha de inauguración?
2: Estamos, fija no. Siempre hemos dicho que podía ser para finales de septiembre, después de ferias. Va a salir una segunda licitación, entonces a lo mejor lo vemos, quizá lo veamos muy apretado, pero estoy seguro. Que el primer domingo de octubre, el mercadillo está en funcionamiento. Quizás sea el último domingo de septiembre, pero para darle así un poco fijo, punto fijo, el primero de octubre estará en funcionamiento.
3: Y volviendo a lo que nos ha traído aquí Julián, sí, en líneas generales, desde la Concejalía de Familia, ¿cuál es el objetivo de realizar esta actividad?
2: Pues la que he dicho, el objetivo es, pues mira, que los niños tengan un día especial para ellos, que disfruten con estas actividades gratuitas que el ayuntamiento les da, y que el recinto ferial coja vida. Es la única idea que tengo, pero lo principal y lo primordial es que los niños disfruten esta tarde como lo están haciendo, que tienen actividades para, como dicen los andaluces, para hartarse y estar todas las tardes, y que duerman bien, que vayan reventados a casa y duerman bien.
3: Aunque nos falta hora y media para que se cierren los hinchables, ¿qué valoración, qué balance haces de cómo está ahora mismo el recinto ferial?
2: A mí me da una valoración positiva. Es distinto a lo del año pasado, porque el año pasado pues era en un paseo largo, aquí está todo más recogido, pero podéis ver que la afluencia es buena y la gente responde. Entonces estoy contento. Dentro de mi concejalía, lo que estoy haciendo, no me quiero vanagloriar, pero lo que hago triunfa.
0: Pues una jornada, como les decía, muy intensa, ya desde el viernes, que continuaba con el concierto de la banda sinfónica de nuestra localidad, en concreto con su tradicional concierto en la Plaza de la Virgen, que volvió a llenarse de público para disfrutar en este caso de una propuesta musical muy diferente de la de habitual, con el título Tributos, la banda sinfónica de nuestra localidad hizo viajar a los asistentes por algunos de los grandes éxitos de la música española e internacional. En los últimos años, además, la banda sinfónica ha apostado por convertir esta cita en un encuentro con otras agrupaciones musicales. El pasado año fue la banda de música de Almagro la que visitó nuestra localidad, hace 2 años la banda de música de Pozuelo de Calatrava. En esta ocasión, el protagonismo recaía íntegramente en la formación local, dirigida por José Manuel García Pozuelo. Y la intensa jornada de viernes se cerraba con el concierto del grupo de música Gabinete de Crisis, más la disco móvil con DJ Esparta en el recinto ferial. Y vamos con el sábado, que comenzaba a las 11 con el trofeo de ferias de rugby, quinto memorial Eugenio Alabarces, que tuvo lugar, se desarrolló en el Estadio Municipal. Posteriormente, ya en el Parque Doctor Fleming, a partir de las 11 de la mañana se iniciaba la jornada taurina infantil con el concurso de dibujo y el encierro infantil. Era nuestra compañera Tere Rodado la encargada de hablar con el concejal de familia Julián Margotón y el presidente de la Peña Taurina Capote de Oro, Francisco Molina.
4: Julián Margotón, cuéntanos qué balance hacemos de lo que llevamos en esta mañana con esta jornada taurina infantil. ¿Qué balance hacemos de lo que se está viviendo ahora mismo?
2: El balance ya se ve positivo 100%. La gente acude a este llamamiento del encierro taurino infantil. Esto es tradicional ya en Miguel Turra. Aquí se le inculcan valores sobre la fiesta nacional por excelencia nuestra. No se le enseña nada malo, se le dicen los valores del toro, educación, respeto, saber estar, y que esta fiesta nacional pues que no acabe. No se trata de adoctrinar, sino se trata de un evento, de un festejo, de una fiesta que está reconocida en la ley nuestra. De España, y los valores son positivos. Yo estoy muy contento, aquí se está viendo la chiquillería que hay, que acuden, que disfrutan, que juegan y lo pasan divinamente, y nosotros contentos, por supuesto.
4: Estamos viendo, como dices, a los niños la chiquillería, pero se trata de juntar a toda la familia y vemos todo alrededor de esta carpa donde están las familias, los padres, los abuelos, hay tíos, hay las familias enteras viendo cómo disfrutan los más pequeños.
2: Así es, vienen acompañados de padres, abuelos, madres, y cuando los padres, madres, abuelos traen a los niños a este tipo de eventos es porque saben

0: gusta la autolomaquia y los toros. Lo vemos en las plazas de toros de toda España, que la juventud está por la autolomaquia. Y yo creo que la autolomaquia desprende unos valores extraordinarios. Cultura, valores y educación a la autolomaquia, que es lo que se pretende, ¿no? Y yo creo que aquí lo vemos y lo reflejamos en la juventud de Miguel Turra, que está por esos valores de la autolomaquia.
1: Me llama mucho la atención, Francisco, no sé a ti, como gran aficionado a taurino, que vemos a gente, a niños muy pequeños que vienen con sus muletas y sus capotes.
0: Esa es la afición, esa es la afición. Y luego chicos muy pequeñitos que dibujan pues un toro, un torero, esa es la imaginación de los chicos pequeños y cómo vienen con sus capotes y sus muletas a tener esa idea de la autolomaquia y de los toros, ¿no? Es fundamental. Yo creo que estamos empezando con una historia y unos valores enormes para la juventud de Miguel Turra y que tomen cuenta los políticos, porque es fundamental que los políticos tomen carta en el asunto, que la autolomaquia no muere, la autolomaquia sigue, la autolomaquia es unos valores que, como he dicho antes, no se deben de perder. Y una cultura, la cultura de España, la cultura de lo que es el toreo y la tradición de España. A vosotros.
2: Pues tras esa jornada taurina infantil llegaba el concurso de tartas, también se celebraba a partir de las 11 de la mañana, en este caso en el CERE, organizado por el Consejo Municipal de Juventud y la Peña El Puntillo. Y a partir de la una, el duodécimo encuentro de charangas con la concentración en la Plaza de España y posterior pasacalles hasta el Parque Doctor Fleming. A partir de la una también, baile de la jarrilla. Y a partir de la una y media se ponía en marcha el almuerzo de las peñas en las inmediaciones del Parque Doctor Fleming con degustación popular de platos típicos. Escuchamos al alcalde de nuestra localidad, a Luis Ramón Moino.
3: Pues como bien dices, aquí en nuestro Parque Doctor Fleming, uno de estos espacios festivos que tenemos a lo largo de las fiestas patronales, y con la comida de peñas, con la cual pues cada una de las peñas del carnaval hacen lo que mejor saben, es compartir y es disfrutar junto con el resto de los vecinos pues sus comidas tradicionales, otras más innovadoras, y uno de los días en los que el parque se pone sin duda en su mejor momento y da la mejor cara. Muy contentos porque la participación siempre, a pesar de que hoy tenemos calor, también hemos detectado ese pequeño problema de calor y hemos invertido en una climatización digamos de urgencia para la carpa central, para que todos podamos estar lo más fresquitos posible y nada impida ni siquiera el calor, que la gente pueda venir, disfrutar y bueno, y como me gusta decir, siempre mostrando la mejor cara del tejido asociativo de Miguel Turra, en este caso las peñas, la hermandad del sepulcro y todos los colectivos que construyen pues nuestra identidad festiva. Es tremendo y es para sentirse orgullosos como pueblo esta gran fuerza que tienen los colectivos y cómo se vuelcan en atender a sus vecinos y a ponerse a disfrutar con ellos. Creo que tenemos mucha suerte en Miguel Turra de tener este tejido asociativo y que poco a poco pues aumentamos ese disfrute de la fiesta pues, con nuevas actividades y con otras como esta que viene ya de muchos años, se consolida y siempre tiene una gran participación por parte de los churriegos.
4: El Ayuntamiento está poniendo mucho en valor esa participación asociativa, pero qué decir también de la ciudadanía en general que está participando en todas las actividades.
3: Es fundamental. Nosotros las fiestas las diseñamos, las pensamos y las organizamos pensando en la gente, pensando en nuestros vecinos. Entonces es fundamental que días como ayer, con la orquesta, con Gabinete de Crisis, que también a los que ya somos un poco más mayores nos hizo disfrutar en el recinto ferial. Hoy con Bombay nos dicen desde Cadena Dial que ese concierto que va a haber con María Parrado está desbordando también todas las expectativas. mucha descarga de invitaciones para poder asistir, un concierto gratuito en el que invitamos a todo el mundo a que asista y luego pues tenemos aquí pues, a la gran parte de la gente de Miguelturra que quiere venir a disfrutar al Parque Fleming y que pues es lo que la gasolina que necesitamos, ver esta participación y ver cómo la gente

0: gente le gusta este tipo de cosas para seguir trabajando.
1: Pues la fiesta continuó, claro que sí. Ya por la tarde, a partir de las 4, trofeo de baloncesto Villa de Miguel Turra en la categoría Junior, sin olvidar que de 4 y media en adelante, en concreto hasta las 6 y media, también se desarrollaban los talleres infantiles a través del plan Corresponsables en el Parque Doctor Fleming y con entrada gratuita. Continuaba a las 6 el trofeo de baloncesto Villa de Miguel Turra en la categoría Senior y a las 7 y media el trofeo de fútbol Villa de Miguel Turra. Llegaba a las 9 la sesión musical Un Pueblo, Mil Ritmos en el recinto ferial y ya a partir de las 10 y media Miguel Turra se volcaba en ese concierto de cadena dial. Miles de personas llenaron por completo el auditorio multifuncional para disfrutar de una velada protagonizada por algunos de los nombres más destacados de la música nacional. Una cita que ofreció varias horas de música en directo, baile, entretenimiento. Y es que el auditorio multifuncional se quedó pequeño ante la gran afluencia registrada durante este concierto. Escuchamos al alcalde de Miguel Turra, escuchamos a Luis Ramón Moino.
0: Pues muy satisfecho de la gran acogida que ha tenido este concierto de Bombay, de María Parrado, en nuestro pueblo, Miguel Turra. Como objetivo de revitalizar las fiestas patronales, pues este concierto, este pequeño festival, era una de las piezas fundamentales. Una vez viendo la repercusión que está teniendo, la afluencia masiva de personas que vienen a disfrutar de él, pues la verdad que muy satisfechos de ver que ese trabajo que se está haciendo se está consiguiendo revertir, pues en que las fiestas de Miguel Turra vuelvan a tener pues esa altura que tienen que tener. Es fundamental que desde el ayuntamiento reforcemos este tipo de eventos, pongamos ese trenecillo que está hoy recorriendo las calles de Miguel Turra y trayendo gente desde la zona del parque a la zona de la feria, del recinto ferial, y a este auditorio multifuncional que el otro día tenía la corrida de rejones y hoy va a tener, como digo, este gran concierto que, como digo, nos está haciendo estar muy satisfechos con esta planificación. Y quiero agradecerle pues a la Concejalía de Festejos, a todo el personal del área, a la coordinadora, pues el trabajo que están haciendo para poner, como digo, a Miguel Turra en el lugar que tiene que estar, que es como un referente en muchas cosas, pero también en los conciertos.
1: Bueno, pues vamos a cambiar ya de jornada, nos vamos al domingo. Ayer domingo, día 13 de septiembre, bien tempranito, se ponía en marcha la ruta ciclista Santiago Matas-Alcázar, Taillo, con salida desde la Plaza de España y la llegada prevista a las 12 del mediodía. Y también a la misma hora paseando por Miguel Turra, con salida desde el pabellón municipal Ernesto Arévalo. Primera de ellas, organizada por la Peña Ciclista de Miguel Turra en colaboración con el Ayuntamiento, y paseando por Miguel Turra, organizada por el Ayuntamiento de Miguel Turra en colaboración con la Asociación Correcaminos. Y a partir de las 11:30 llegaba la 30ª edición del Pasacalles de la Asociación de Amigos del Caballo. Una de las citas más características de nuestras fiestas, caballos, carruajes y numerosos participantes que recorrieron las calles de nuestro municipio. Entre los participantes se encontraban los chorriegos ejemplares Rita Gómez y Julián Rodrigo, que por cierto han venido participando en buena parte de los actos incluidos en esta intensa programación, un recorrido que partió, como viene siendo tradicional, desde la Plaza de Toros y continuaba por Ronda de las Cañadas, Ronda del Serrallo, Avenida Europa, Calle Romero y Calle Francisco Fernández Ordóñez, hasta alcanzar el aparcamiento de la Calle Sabina, donde se realizó la primera parada. Posteriormente, los caballos y los carruajes retomaron la marcha por Francisco Fernández Ordóñez y continuaron por Dulcinea del Toboso y Calle Granada hasta llegar a la Plaza del Cristo, donde se efectuó la segunda parada. La última parte del itinerario llevó el pasacalles por Calixto Rollo, Calle Real, Plaza de la Constitución, Cervantes, Lentejuela, Ciruela, General Aguilera, José Mora y Ronda de las Cañadas, antes de regresar nuevamente a la Plaza de Toros. hasta allí también se desplazaba nuestro alcalde, en este caso Luis Ramón Moino, hablaba con nosotros al igual que el presidente de la Asociación de Amigos del Caballo, Jesús Sánchez Naranjo.
0: Pues hoy aquí disfrutando de este pasacalles organizado por la Asociación de Amigos del Caballo en estas fiestas patronales. Hay que poner el valor que hace la Asociación de Amigos del Caballo trayendo a Miguel Turra y convirtiendo a Miguel Turra en un centro de atracción de estos animales que vienen engalanados, de estos carros que vienen también y que pues hace las delicias de los amantes de esta disciplina y de estos animales. Es fundamental la participación que tiene la Asociación de Amigos del Caballo durante todo el año. Pues, efectivamente, este es uno de sus momentos cumbre. Mucha participación, vemos muchos caballos, muchos carros, y esta participación viene a reafirmar lo que están siendo estas fiestas. Unas fiestas con un altísimo número de personas que están participando. Venimos ayer aquí en este mismo lugar, en este auditorio multifuncional, de celebrar ese concierto de Cadena Dial con Bombay, con María Parrado y con esos artistas que llegaron a dejar completamente lleno esta instalación. La verdad que es un gusto cuando ves que este tipo de actuaciones tienen la recepción que responde al cariño con el que se preparan y con los esfuerzos que hay que hacer para tener este tipo de eventos en Miguel Turra. Y bueno, la verdad que muy contentos. Hoy sí que podemos decir que las fiestas de Miguel Turra, en este tramo final también, venimos desde el fin de semana pasado con actos, en este tramo final también pues están teniendo pues una acogida estupenda. Ayer la comida de Peñas, esa jarrilla, ese parque Doctor Fleming lleno de gente y de personas que querían pasárselo bien y que lo consiguieron. Afortunadamente, según las últimas informaciones que tengo, sin incidencias también ayer, a pesar de, como digo, esa grandísima afluencia de público que había, y esperando que hoy sea un colofón respecto a lo que es el periodo más festivo, y mañana pendientes de esa procesión de nuestro padre Jesús de Nazareno y pasado mañana de la octava, para culminar unas fiestas que yo considero que están cumpliendo mucho, están cumpliendo esas expectativas que teníamos y están respondiendo a ese cariño, como digo, que hemos con la que lo hemos preparado. Dar las gracias a todas las personas que han participado, a los colectivos, a todos los que han disfrutado con nosotros, a esos visitantes que también en estas fiestas han estado aquí, y bueno, y decir que seguiremos trabajando y seguiremos pues invirtiendo para que, bueno, podamos tener unos festejos pues a la altura de nuestro pueblo.
2: Que vamos a hacerle el pasacalle como es natural, como todos los años se hace. Lo que pasa que cada vez ya se va yendo a los pueblos, cada vez todo va más flojito.
3: ¿De dónde viene la gente con los caballos para hacer el pasacalles?
2: Pues vienen de varios sitios, porque vienen de Calzada, del Pozuelo, vienen de aquí de Bolaño, que los bolañegos todavía no han venido, que los estamos esperando, de Ciudad Real otras veces venían.
3: Y de aquí, de Miguel Turra, mira qué bonito, pero sin ponerse detrás, que estaba el caballo pateando. Digo, de aquí de Miguel Turra tenemos gente, mucha gente de la asociación, tenemos, y que tienen caballos, ¿dónde los tienen?
2: Tenemos 23.
3: ¿23 caballos? ¿Dónde tienen la...?
2: 23
3: socios. ¿Y caballos?
2: No hay tantos.
3: No hay tantos.
2: Caballos hay menos.
3: ¿Y dónde los tienen?
2: Cada uno en su sitio.
3: Cada uno en su sitio, ¿no?
2: En su casa.
3: ¿Y qué actividades hacen más a lo largo del año, Jesús?
2: Si se hace por ahí alguna ruta, creo que año no se ha hecho ninguna, porque han operado a mi mujer, la han operado a otra compañera, sí. Y entonces no hemos podido hacer nada. Pero bueno, hace hoy 15 días que estuvimos de almuerzo en San Isidro.
3: Pues muy bien. ¿Vamos a disfrutar entonces de la mañana?
2: Pues sí, vamos.
3: Hacemos aquí una concentración y un pasacalles por las calles, sí. Y después de este pasacalles a disfrutar del domingo
2: comer,
3: de feria. A comer, ¿verdad? Pues muchas gracias.
2: De nada.
1: Pues enseguida vamos a estar con esa comida popular comida popular solidaria. Pero antes queremos contarles el resultado de ese concurso de tartas de las ferias y fiestas que les contamos. Se celebraba el sábado 12 de septiembre. La segunda edición del concurso de tartas Crea, Decora y Sorprende. Una actividad que enmarcada también, como les decíamos, en el programa oficial de las ferias y fiestas organizada por la Peña del Puntillo en colaboración con la Concejalía de Festejos del Ayuntamiento de Miguel Turra. La difícil labor de valorar las creaciones se recaía en un jurado de excepción, profundamente ligado a la vida social, festiva y profesional de la localidad. Los churriegos ejemplares, Rita Gómez y Julián Rodrigo, la máscara mayor del Carnaval 2026, Miguel Ángel Ruiz, y representantes de la Peña El Puntillo. Y tras la deliberación, el palmarés de esta segunda edición quedó configurada de la siguiente manera. El primer premio, dotado con 200 euros, para Juan Manuel Peco, y el segundo premio, dotado con 100 euros, para Olivia San Martín. Y ahora sí, nos vamos a esa comida popular solidaria que ha recaudado más de 500 euros a beneficio de la protectora municipal Huella Churriega. El parque de Dr. Fleming y sus inmediaciones volvieron a ser el punto de encuentro de la solidaridad vecinal con la celebración de la tradicional comida popular solidaria, enmarcada también en este intensísimo programa de ferias y fiestas patronales. En esta edición, el evento ha logrado, como les decíamos, recaudar más de 500 euros, fondos que se destinarán íntegramente a apoyar la gestión y manutención de la recién regularizada protectora municipal de animales, Huella Churriega. La jornada gastronómica estuvo protagonizada por un multitudinario guiso de carne con patatas elaborado por la Peña Los Cansaliebres. Y los asistentes colaboraron adquiriendo sus raciones y papeletas solidarias, cuyos beneficios se van a repartir entre las dos asociaciones locales que gestionan el refugio Guardianes Caninos y Gatómicas. Y vamos a escuchar en primer lugar a la concejala de Medio Ambiente y por lo tanto responsable de la protectora municipal, Pilar de la Torre. Y a continuación escucharemos a María José González, voluntaria de Gatómicas. Y por último a David Camacho, presidente de Guardianes Caninos.
4: Pilar de la Torre, buenos días. Domingo de feria, domingo solidario. ¿Qué se está haciendo hoy aquí en el parque y por qué eres tú la persona que nos va a hablar el lugar de, por ejemplo, el alcalde?
5: Pues como todos los domingos, el segundo domingo de fiestas, se celebra una comida solidaria. Una comida solidaria que este año la está realizando la Peña Cansaliebres. Nos va a hacer costillas con patatas, que huelen fenomenal. Y este año hablo yo pues porque desde la Concejalía de Festejos y de Cultura han decidido que este año, como inauguramos la protectora municipal Huellas Churriegas, pues el beneficio sea para las asociaciones que allí desempeñan su función. Entonces es del área de medio ambiente y estoy aquí acompañando a las dos asociaciones en la venta de tickets, que me dicen que para ser la hora que es va muy bien, la gente ya está preguntando, se está acercando aquí, además están conociendo lo que es la protectora, la labor que hacen, están conociendo a las dos asociaciones, a Guardianes Caninos y a Gatómicas, que son los que hacen esa labor tan importante con los animales de Miguel Turra. Y lo dicho, estoy acompañándoles porque creo que es importante para ellos, para que la gente les conozca, y pues el apoyo económico de lo que puedan sacar de esta comida solidaria pues también les va a venir muy bien.
4: Pilar, ¿cómo va el núcleo zoológico?
5: A ver, ya no es núcleo zoológico, ya es protectora municipal,
4: perfecto,
5: que nos ha costado mucho trabajo.
4: Pues perfecto, muchísimo mejor. ¿Cómo va nuestra protectora municipal?
5: Eso es. Nos ha costado, la verdad, trabajo, pues todo lo que es el papeleo para darlo de alta, pero ya tenemos las dos partes, la de gatos, la de perros, dadas de alta. En breve haremos una jornada de puertas abiertas para que todo el mundo pueda ir y conocerla. Ya lo iremos anunciando porque, como he dicho alguna vez, está a cargo de dos asociaciones, entonces no están durante todo el tiempo, no tienen un horario de apertura como puede tener otra instalación municipal, y son ellos en su tiempo libre o en los huecos que van teniendo cuando van a atender a los animales que allí están.
4: Si nos encontramos un perro o un gato ahora mismo abandonado, ¿Tenemos que llamar directamente a las asociaciones
5: no, a
4: o
5: policía.
4: Podemos ir a la policía?
5: A policía. Policía local es quien lo gestiona. Policía local es quien tiene los contactos de los voluntarios. No debemos olvidar que son voluntarios, que tienen además su trabajo, su vida, y que policía ya tiene un protocolo y sabe cómo actuar. Entonces se pone en contacto con ellos y la verdad es que como cualquier amante de los animales, ellos son los primeros que por el bienestar del animal enseguida acuden a gestionar el incidente que haya ocurrido.
4: Estamos de enhorabuena por tener una protectora municipal, aunque esperemos que no esté llena siempre.
5: Eso es, no, la protectora es, pues eso, es un servicio más que teníamos que tener en Miguel Turra y que estamos muy orgullosos de que haya sido en esta legislatura cuando haya despegado, pero eso, intentamos pues que los animales que estén allí estén bien, pero donde mejor puede estar un animal es con una familia o acogido o adoptado, mejor que en la protectora, aunque en la protectora las asociaciones le cuidan como si estuvieran en casa.
4: Bueno, Pilar, aprovecho la ocasión, ya que te hemos pillado. Terminan ferias y fiestas desde tu concejalía, ¿cómo se está desarrollando la de medio ambiente? ¿Nos estamos portando cívicamente?
5: A ver, las fiestas es lo que tiene, hay mucha acumulación de gente, entonces como hay mucha acumulación de gente, pues al final pues se generan muchos residuos, más de lo normal, pero estaba previsto, teníamos distintos días que sabíamos que el volumen de residuos que se iba a generar era muy grande y ya estaba hablado con RSU que hubiera una recogida extraordinaria los días que sabíamos que se iba a desbordar y la verdad es que desde los servicios municipales, tanto limpieza viaria como medio ambiente que han estado en los operativos de limpieza, dicen que se ha dado todo muy bien, la recogida cuando han empezado ellos a trabajar ya la gente se había retirado, entonces todo se ha desarrollado de manera tranquila y cívica, entonces pues, estamos contentos porque no ha habido ningún incidente que reseñar.
4: Nos queda el último día, el último esfuerzo, estamos en la jarrilla, la comida solidaria, hemos tenido los caballos, que los caballos pues me imagino que por donde pasan van dejando huellas, último esfuerzo y a partir de mañana concejalía con, me imagino que con rutina.
5: Sí, a ver, todavía queda un poquito, queda mañana lunes la procesión del Nazareno, el día de la octava, es decir, queda rematar nuestras fiestas, pero es verdad que hoy termina el fin de semana, que sabemos que es cuando más actos hay, pues sí que podríamos decir que es el último día de ese fin de semana. La ruta de los caballos, he estado yo también presente y teníamos a la barredora detrás que iba, pues eso, aminorando los efectos del paso de los caballos por las calles de nuestro pueblo. Pero eso, la barredora estaba prevista como todos los años para que pues intente aminorar los inconvenientes de que pasen caballos por las calles.
4: Vale, cuéntanos, porque yo conozco a Gatomica desde hace tiempo, lleváis funcionando ya mucho tiempo, ¿verdad?
6: Sí, sí, ya hace años de que están funcionando ambos refugios y nada, nos dedicamos al método C, a la captura, esterilización y suelta de los gatos de la calle. Y los que son sociables pues se quedan en el refugio y les intentamos encontrar adopción.
4: ¿Hay mucho trabajo en esta asociación?
6: Mucho, mucho, porque además hay mucho abandono también. Y entonces se nos dan avisos de muchos gatos que aparecen abandonados o enfermos, atropellados. Hay muchas circunstancias y nosotros los rescatamos y los curamos, claro.
4: Por desgracia sigue habiendo muy poquita conciencia social respecto al abandono, ¿verdad?
6: Sí, pero tanto en perros como en gatos.
4: Sí, sí, claro.
6: Y
4: claro.
6: Sobre todo en verano, que la gente se marcha más de vacaciones y no sabe qué hacer con el animal, que lo ha cogido por capricho muchas veces o por regalo y al final acaba en la calle.
4: Cuéntame, Gatomica está aquí ahora en Miguel Turra, ya es protectora municipal, ¿cómo os coordináis con el ayuntamiento?
6: Pues esos temas los lleva a todos la presidenta de la asociación, que es Isapeco, y ella es la que gestiona todo el tema con
4: de ¿cuántos papeles. Voluntarios sois?
6: Miguel Turra son muy poquitos, la verdad. Necesitaríamos más colaboración, porque están sobre todo Mari Carmen y Emilia, que son las que están allí día a día al pie del cañón. Y en Ciudad Real somos unos poquitos más, pero bueno, que seremos 6 u 8 personas, tampoco somos demasiados.
4: Tú eres voluntaria.
6: Sí.
4: Si alguien que le gustan los gatos quiere ser voluntaria, ¿qué tiene que hacer?
6: Ponerse en contacto con nosotros y decírnoslo, nada más.
4: ¿Y dónde está Gatomica? Si yo quiero ponerme en contacto contigo.
6: Por Instagram.
4: Vale.
6: O por un correo electrónico.
3: Vale.
6: O a través de nuestro correo electrónico, nosotros contestamos siempre que podamos. ¿Que
3: sabes el correo electrónico o poniéndolo en las redes aparece?
6: Poniéndolo en las redes aparece, pero creo que es gatomicas@hotmail.com. No me hagas...
3: Bueno, pues mejor que se pongan a través de Instagram, sí. Que toda la sociedad. Y si no, el 90%.
6: Instagram o el correo electrónico te aparece si lo buscas en Google. Well, vamos. Perfecto. Así que...
3: Pues nada, esperemos que se dé bien el día de hoy, que recaudéis fondos, que siempre vienen bien las ayudas.
6: Sí, sí, las ayudas siempre vienen bien porque hay muchos gastos.
3: La mesa la tenéis con cosas bastante bonitas.
6: Sí, eso sobre todo son las chicas, las jovencitas, las voluntarias jovencitas que les gusta, pues eso, comprar cositas y...
3: Y hacerlas,
6: ¿verdad? Sí, y hacerlas y las otras las ponemos a la venta.
3: Pues muchas gracias.
6: Nada, gracias a vosotros.
3: A ti. Bueno, cuéntanos un poquito qué son Guardianes Caninos.
7: Bueno, Guardianes Caninos es una asociación de protección animal. Nos enfocamos más en perros, pues porque nuestras compañeras de Gatómicas como que están cubriendo el asunto de los gatitos aquí en Miguel Turra. Pero pues no había una de perros en Miguel Turra y pues decidimos nosotros crearlas y nació a principios de este año. Entonces pues nos dedicamos a eso, a coger a los perros abandonados que están en la calle y les damos una segunda oportunidad.
3: Gracias a Dios, Miguel Turra ya tiene protectora municipal. Cuéntame un poquito cómo estáis funcionando con ella.
7: Vale, muy bien. La protectora municipal, Huello Churriegas, que nace en un convenio junto con el ayuntamiento, pues digamos que hacemos un acuerdo junto con el ayuntamiento, las dos asociaciones, y nace Huello Churriegas, ¿sí? Nos convertimos en uno solo por el bienestar de los animales abandonados en Miguel Turra.
3: ¿Hay mucho animal abandonado en Miguel Turra, desgraciadamente, o está la protectora como último recurso, pero suele ser un pueblo solidario?
7: Bueno, normalmente, a diferencia de otros municipios, de otros pueblos, el número, hablando de perros, es un poco bajo. También es cierto que como es nueva, pues tenemos pocos animales de momento, pero bueno, esperamos que no suba, pero normalmente en otros municipios, en otros pueblos, hay más perros. De gatos sí tenemos un bastante número de animales abandonados o de la calle que requieren, digamos que, mucha más atención. Los perros que tenemos, los tenemos de momento allí, están con todas sus condiciones, entonces esperamos que no suba más el número de animales abandonados, pues porque será una pena, más que nosotros tener trabajo, es una pena por los animales.
3: Cuéntame, si yo quiero adoptar un perro y lo quiero hacer aquí en Miguel Turra, ¿qué tengo que hacer?
7: Bueno, básicamente es contactarse con nosotros a través de nuestras redes sociales en Facebook o en Instagram y ya les enviamos nosotros un formulario de preadopción, que es lo que nos va a decir las condiciones de esta familia que quiere adoptar y qué tipo de animal les viene bien en cuestión a tamaño, a capacidad de sacarlos a pasear y todo este tema, pues porque el bienestar del animal prima. Entonces, no podemos tener, por ejemplo, un perro que requiera mucho tiempo
3: de ejercicio
7: con, por ejemplo, con personas un poco más mayores o niños que también necesitan pues tener un perro un poco más pequeño, que se acople a ellos, que no les vaya a tirar mucho de la correa. Entonces, este formulario nos permite a nosotros como asociación ver qué familia se adapta mejor a uno o otro perro que tenemos allí, igual a ellos. Saben ya más o menos qué les viene bien y qué opciones pueden tener.
3: Otra preguntita, me imagino que estaréis escasos de voluntarios.
7: Claro, sí. Allí el trabajo es arduo y necesitamos todo el tiempo para limpiar, para sacarlos a pasear más que todo y alimentarlos y todo esto. Entonces, invitarlos a que nos escriban y que se quiera ser voluntarios del.
3: ¿Cuántos perros tenemos ahora?
7: Ahora mismo tenemos 4.
3: ¿Machos, ¿sí? ¿Hembras?
7: Tenemos 3 machos y 1 hembra.
3: ¿Se han interesado ya por ellas alguno? Porque quiero que me cuentes un poquito, porque a lo mejor cuando nos oigan dicen, jolín, pues a lo mejor, ¿qué perros son los que tenemos?
7: Bueno, tenemos actualmente 1 en casa de acogida y 3 en las instalaciones del refugio.
3: Veo que hay 2 pequeñitos, tenemos, y 2 más grandes.
7: Tenemos la perrilla, que es Lila, que es un cruce de pitbull, pero es muy, muy cariñosa. Tenemos un mastín y un podenco, que también es muy jovencillo. Y el que está en casa de acogida, que es como...
3: Se parece un foster terrier grande, un podenco pequeño,
7: este
3: o algo así.
7: Este tiene una mezcla
3: de carea,
7: como
3: de
7: Shih Tzu con algo.
3: Sí, ¿verdad? Pero vamos, que es un perro pequeño mediano.
7: Es un perro medianito.
3: Precioso, ya les digo yo, blanquito, con su pelito largo.
7: Es muy
3: bello. El podenco, una preciosidad, y los otros dos, igual, necesitarían más espacio. Que claro, se pasen a verlos por vuestra página web.
7: Así es, están en las páginas web, que pasen a mirarlos y se van a enamorar.
3: Vaya, ya que sí, porque estoy viendo yo las fotos. Que tengáis mucha suerte con la venta de las papeletas de hoy.
7: Muchas gracias.
3: Pues a ti, gracias, hasta luego.
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1: Pues vamos a ir concluyendo, porque ayer domingo, también por la noche, tenía lugar la segunda edición del concurso de karaoke regional en la Plaza de la Virgen. Y vamos con las citas de hoy lunes. Hoy se celebra el Día de la Exaltación de la Santa Cruz. Tras la Santa Misa de las 8:30 de la mañana y la función religiosa en honor de nuestro Padre Jesús Nazareno a las 12 del mediodía en el Templo de Nuestra Señora de la Estrella, a las 8:30 de la tarde también tendrá lugar la Santa Misa en la Iglesia Parroquial de Nuestra Señora de la Asunción, y a partir de las 9:30 se iniciará la procesión de nuestro Padre Jesús Nazareno, saliendo de la Ermita de Nuestra Señora de la Estrella, recorrerá la calle Virgen, calle Carretas, calle Ruiz Picasso, Rodeo, Carnaval, Plaza de España de la Constitución, Ave María, Germán Marina, calle General Aguilera, Pozuelo, Carretas, Travesía de la Virgen, Plaza de la Virgen y Ermita Nuestra Señora de la Estrella. Y aquí nos quedamos en cuanto a esos eventos y también en cuanto a la información de actualidad de Miguel Turra. El informativo lo cerramos recordándoles que la farmacia que estará de guardia durante toda la jornada de hoy en nuestra localidad será la de Mónica Gómez Fernández. Está situada en la calle Carnaval número 24. El teléfono es el 926-24-1061. Con respecto a la parada de taxis, el teléfono de contacto es el 926-24-2020. Y así concluimos, aunque ya saben que nosotros continuamos pendientes de toda la actualidad de Miguel Turra a lo largo de nuestra programación, una actualidad que ustedes pueden consultar cómodamente a través del portal web municipal, a través de miguelturra.es, y de la que pueden estar puntualmente informados siguiendo las redes sociales tanto del Ayuntamiento de Miguel Turra como de esta casa de Radio Miguel Turra. Así pues concluimos, pero quédense con nosotros aquí en el 107.9.
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